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0: 20 horas con 18 minutos.
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2: Pirata FM. 20 horas con 56 minutos.
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Amigos de la 100.9, ¿qué tal tengan ustedes? Muy buenas noches. Buenas noches, playas. ¿Cómo estamos? ¿Qué tal? Sean ustedes bienvenidos a esta programación nocturna de romanticismo correspondiente el día de hoy al miércoles 23 de septiembre, marca ya el calendario. Cuando marcamos las 8 de la noche con 57 minutos, reciban el saludo cordial de quienes habla su amigo servidor Pedrito Mora. Esta noche acompañándote con música romántica, esperando de que hayan tenido un fructífero día en lo laboral, en lo familiar, en lo personal. Y si han tenido algún mal rato, aquí estoy yo para acompañarte y hacerte olvidar ese mal rato y traerte buenos recuerdos. El día de hoy quiero compartir con ustedes. Vamos por acá ya a habilitar nuestro número de WhatsApp, el 09-88-88-1291, para que la gente se contacte con nosotros y nos haga llegar su saludo, su petición musical. Ahí escuchamos de fondo este tema de Danny Gabucci, Cuando estés con él, como para dedicárselo a esa persona que a veces sabe estar con dos, ¿no? Bueno, aquí estamos, mis grandes amigos, para compartir buena música romántica rumbo hasta las 22 horas 10 de la noche. Vamos por acá también ya a darle la bienvenida a los amigos de la plataforma de TikTok. Quisiera saber cómo estoy saliendo en TikTok, el sonido, a ver quién por acá. Helen, vísteme. Hola, bendiciones. Nena Vallejo, ¿cómo estás, mi amor? ¿Qué tal? Qué gusto saber que estás conectada esta noche. Y tuvimos la oportunidad de hacer un programa juntos con la Nena Vallejo también. Nos fue súper que chévere porque ella también es muy dinámica, muy chistosa. Hicimos una temporada muy bonita de un programa con ella, con la Nena Vallejo. Así que un abrazo a la distancia para usted, mi querida nenita Vallejo. Eres lo máximo, Pedrito. Claro, usted también es lo máximo, mi querida amiga. Reciba un abrazo rompecostilla a la distancia, con quien esté, donde esté. Qué bonito saber de usted, Nena Valleja. A ver cómo está saliendo el sonido. Si me ayudan, por favor, a ver cómo está saliendo el sonido de la transmisión en TikTok.

Ah, el día de mañana también es la Mercedes. Me parece que la nena Vallejo también es Mercedes. O es su hermana, nenita. A ver, sáqueme por ahí de esa duda. A ver. Estamos bien con el sonido, estamos bien. Estamos bien con el sonido. Muchas gracias. Usted también es también. ¿Es Mercedes? ¿O no es? ¿O no es Mercedes? Me parece, me suena. Buenas noches, mi gente de TikTok. Ah, es mi hermana. Ah, ya, ok, ya. Ahora sí, es mi hermana, ya. Mercedes se llama su hermana, ¿no? Le tiemblan las manos, Pedrito. No, ¿por qué? No, no diga eso. ¿Por qué me van a temblar las manos? No diga eso. Estamos contentos de esta noche. Vamos a divertirnos. Vamos a pasar un momento súper que chévere. Vamos a darle la bienvenida a todos los amigos de TikTok que esta noche nos acompañan. En esta bonita noche por acá por playas ya empezaron las lluvias, pero poquito en la mañana. Por ahí ya se aflojó un poquito de aguacero. Bueno, les comento una cosa, la temática del día de hoy, la programación. Quiero invitarlos para que ustedes participen. Ya, para que ustedes participen con la temática del día de hoy. Al 0988881291. ¿Quién era por acá? Virginia Suárez. ¿Cómo le va, Virginia Suárez? Buenas noches. ¿De qué lugar nos estás escuchando? Qué gusto saber que estás con nosotros. Allá, les decía, la temática del día de hoy. Vamos a escuchar solamente música de dos grandes cantantes que México dio. Ambos ya fallecidos, pero sus músicas quedaron grabadas para nunca olvidarlas, porque cada quien con su estilo que lo interpretaban llenaban coliseos, llevaban estadios, llevaban grandes escenarios a nivel mundial. Me refiero esta noche, vamos a solamente seleccionar música de José José, el príncipe de la canción, y Juan Gabriel. ¿Les parece? Con esa temática vengo el día de hoy. Así que vamos a programar solamente música de los dos, de José José y de Juan Gabriel. Bienvenidos entonces, vamos compartiendo el live. Vamos, los espero para que ustedes interactúen conmigo. Se comuniquen al 0988881291. Esta noche es nuestra. Esta noche es para nosotros, las almas enamoradas. Cada noche es una noche distinta de las demás. Uno se duerme y sin más del sueño emergece el reproche de cada noche, que es un derroche de goce o de consuelos. Se vuela en absurdo, vuelo pero sigo soñando y empiezo a sacar cuentas, y ahí comienza mi desconsuelo para estar pensando en ti. Vamos entonces esta noche con música de José José y Juan Gabriel. El triste.

Arjuri, ¿cómo estamos? ¿Qué tal? Está muy bien, gracias. Allá. Sí, se escucha bien. Excelente. Ya estaremos juntos nuevamente. Ojalá que sea así, nenita. Usted es una excelente compañera. Mi nenita Vallejo, un abrazo.

Ahí estamos iniciando la programación de esta noche romántica con la gente que ya está por acá reportando sintonía, también al 09-88-88-1291. Por acá dice, buenas noches, Pedrito, ya aquí en el Parque Infantil, a Full Radio Pirata. Buenas noches, gracias. Por acá también nos escriben, saludos, Pedrito, te escucho desde Engabao. Qué bonita música, gracias, muy amable. Barrio Los Chiricos, ¿cómo estamos? ¿Qué tal? Buenas noches, Pedrito, dice. Un saludo para mi esposa. Bueno, pero diga el nombre de su esposa. Bueno, pero en todo caso, qué chévere que usted se acuerde de enviarle un saludo a su esposa, que asumo tiene que estar al lado suyo, ¿no? Bueno, vamos por acá ya marcando las 9:08 p.m. Por acá estamos dándole la bienvenida a todos los amigos que nos acompañan en esta noche romántica, en esta noche, pues, de sentimiento puro. Vamos a ver quién gana por acá, por el TikTok, también anda la gente. Ay, ya, amorcito mío, buenas noches. Ahí está mi amor Mireya, que también está desde Guayaquil ya reportando sintonía, dice. Y pone amorcito mío. Un besote a la distancia, mi amor, que está allá en Guayaquil. Dice, una balada de José José, el Príncipe Azul, para las chicas románticas del barrio La Concordia. Qué bueno, ya vamos a programarla. Muchas gracias allá a todo ese personal que está en sintonía en el barrio La Concordia. Aur Yuri dice, saludos desde el barrio Enrique Torbay. Dios lo bendiga, gracias de igual forma para usted. Estamos haciendo el día de hoy música romántica, pero solamente con la temática de dos grandes artistas mexicanos, que fue José José y Juan Gabriel. Vamos a hacer dos y dos, dos temas de José José y dos temas de Juan Gabriel. Pero vamos, para activarnos esta noche, quiero preguntarle a la gente que le gusta la música romántica, ¿ustedes saben cuál era el nombre verdadero de José José? Porque ustedes saben que la mayoría de artistas siempre tienen un seudónimo, ¿no? Seudónimo, y no saben el nombre verdadero, como le llaman el nombre de pila, y se hacen llamar por un seudónimo de que la gente lo bautiza. Hay veces ellos mismos se auto llaman, pero lo importante es que hay veces esconden. Por ejemplo, casi la gente no sabe cuál es mi nombre completo, pero más me conocen como el guapo de playas. Bueno, vamos entonces, mi gente, a participar, ¿le parece? Esta noche vamos a participar esta noche para que ustedes nos digan cuál es el nombre de verdadero de José José. La temática de hoy, solamente música de José José y Juan Gabriel. Vamos con otro tema de José José. Con 11 minutos.

0: Aquí escuchamos el tema Gavilán o Paloma en esta noche espectacular que estamos programando. Música romántica de José José y Juan Gabriel. Yo estaba preguntando la dinámica, ¿cuál es el nombre verdadero de José José? Por ahí me parece que en TikTok ya está la respuesta. El Quique dice, pero esto me huele a Google. Esto me huele a Google, como que han ido a googlear y han preguntado, o a Siri, han preguntado cuál es el nombre verdadero de José José. Pero bueno, qué chévere. Lo importante es que ustedes participen. Por acá dice José Rómulo Ortiz. Efectivamente, José Rómulo Ortiz. La Colorada dice José Rómulo. Vamos a recorrer un poquito la biografía de este artista. Un hombre que cantaba precioso, ¿no? Pero terminó en la más pobreza, podríamos decirlo, porque terminaron haciéndole hasta actos benéficos para solventar sus gastos médicos. Y un hombre que ganó muchísimo dinero, pero lamentablemente el vicio del alcohol lo terminó dañando su voz varonil que tenía, ¿no? José José, cuyo nombre real era José Rómulo Sosa Ortiz, fue un ícono cantante y actor mexicano conocido universalmente como el Príncipe de la Canción. Nació en la Ciudad de México un 17 de febrero de 1948 y falleció en Elm Street, Florida, el 28 de noviembre de septiembre de el 2019. Esto es haciendo un pequeño recorrido de la biografía de José José. Vamos a seguir saludando a la gente que se sigue uniendo, pero dele tac-tac a la pantalla. Vamos compartiendo, vamos interactuando esta noche ya. La Colorada ya, el nombre ya. Flaca, ¿cómo estamos, flaquita? ¿Qué tal? Me suena Flaca, me parece que usted me sigue desde Guayaquil. O estoy mal, de la Florida, me parece. ¿O no? Hola, Flaca, buenas noches. Amigo, bendiciones. Gracias, de igual forma para usted, mi querida amiga. Buenas noches. Juanca Ortiz, ¿cómo estamos? Chévere por esa manito que nos envía. Lucas García dice, saludos desde Salitre. Qué linda tierra. ¿Cuándo me llevas al Salitre, mi amor? Todavía me tienes penando. ¿Ah? Es linda esa tierra, ¿no? Ah, yo creo que me va a llevar para octubre, ¿no? Para el Rodeo Montubio, parece que me prometió llevarme. Chévere. Juanca Ortiz, ¿cómo estamos? ¿Qué tal? Jesse, nada que ver. Esos temas son de mi años juvenil. Claro que sí. Qué chévere. Bueno, aquí me parece que hay un pequeño malentendido de una persona que me pidió el tema El Príncipe Azul. Ese tema no lo canta el Príncipe Azul José José. Me parece que la canta el hermano de Isabel Pantoja. ¿Cómo es que? Agustín Pantoja se llama él, el Príncipe Azul. Ahora, yo tengo el tema El Príncipe con José José. Yo no sé si es a ese tema que usted se está refiriendo, pero El Príncipe Azul con José José, no, es con Agustín Pantoja. A ver, dice, sí, amor, pronto vamos a Salitre. Qué bonito. Yo contentote, felizote, porque me van a llevar a pasear al Salitre. ¿Sabe cuando me llevan a pasear al Salitre? Me dicen que yo me ponga un pantalón cortito, yo uso bermudas y que me ponga unas botitas. Que a ella le gusta verme así vestido, dice. Y llevarme de la mano. Qué bonito, ¿no? Qué bonito. A ver, vamos por acá con el último mensaje que nos llega. Buenas noches a Full Volumen. Con su bonita programación, atentamente, Alba Cortés. ¿Qué tal, Albita? ¿De qué lugar me estás escuchando? Saludos, director. Buena noche, una música de Juan Gabriel. Claro, déjeme terminar con este temita, si usted me ayuda con el título, para regresar con el tema de Juan Gabriel. Déjeme ponerle, de todas maneras, a la persona que me solicitó El Príncipe Azul, que no es El Príncipe Azul con José José, pero vamos a poner El Príncipe.
1: No
0: No creo que sea este, pero bueno. Vamos a ver.
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0: No creo que sea ese, ¿no? Allá.
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No sé si ese es el tema que me estaba pidiendo, porque no tengo con otro tema. O será el Príncipe Azul, pero ese es con Agustín Pantoja. Y solamente estamos poniendo temas de José José y Juan Gabriel. Pero asumo que ese no es el tema. Vamos a poner por acá el tema que nos están solicitando. Nuestro amigo nos dijo que pongamos una de Juan Gabriel, el Noa Noa. Bueno, el Noa Noa es un centro nocturno donde comenzó a cantar allí Juan Gabriel, ¿no?

A ver, ¿quién tiene por ahí otro tema de Juan Gabriel esta noche? A ver, un temita de Juan Gabriel necesito. Ya hicimos una parte con José José. Ahora quiero con Juan Gabriel, a ver. Pero vamos a hacer un pequeño recorrido. Mucha gente le gusta este tema, han escuchado este tema, pero de pronto no conocen qué significaba el Noa Noa, ¿no? Y vamos por acá a hacernos un recorrido. El Noa Noa fue un famoso bar y salón del baile de la ciudad de Juárez. Un famoso bar y un salón de baile en Ciudad Juárez, Chihuahua, México, que se hizo legendario por ser el lugar donde el cantautor Juan Gabriel dio inicio a su carrera musical. Su ubicación está en la ciudad Juárez, Chihuahua, en la frontera con Estados Unidos. Inicios de Juan Gabriel en el año 1966, un joven Juan Gabriel, quien debutó con el seudónimo de Adán Luna. Copien ese mensaje, esa nota, que Juan Gabriel comenzó a cantar en el Noa Noa con el seudónimo de Adán Luna. Comenzó a cantar en este establecimiento. Esta pequeña historia, cuando usted la cuente, dígala que la escuchó acá en Pirata. Porque para eso estamos los medios de comunicación, peor en la noche, interactuar, aprender cositas por allí. Dice, ¿se te parece? A ver, vamos a ver qué dice. ¿Qué le parece esa música, director? Contagiante, claro que sí. Ajá, súper que chévere. Quique, bacano, chévere. Bueno, ahora entonces no tenemos por acá participación de la gente. No me dejen solo. ¿Qué pasó la gente? No quiere interactuar. Estaba pidiendo un tema de Juan Gabriel. A ver, vamos a saludar de pronto. Están resentidos porque no los saludo. Ellen, vísteme. Migo, ¿cómo estamos? Mi gordita. Nenita Vallejo, un abrazo de la distancia. Katiuska, ¿cómo estamos? Katiuska 88. ¿De qué lugar me estás escuchando? Pablito Borquez, saludos cordiales. Susi Real, ¿por qué está molesta conmigo, Susi? Ya no me escribe. ¿Ah? Ya no me escribe. Susi Real, ya no me comenta. No creo, yo le he complacido. ¿Usted de dónde? De Esmeralda, me parece, Susi Real, ¿no? Enrique Cuyuay, algo así. Bueno, ahí estamos saludando acá. Ahora sí, por acá nos llegó del 0988-881291. Dice, hola Pedrito, ¿cómo estamos? ¿Qué tal? Saludos. En el barrio Santa Marta también está por acá reportando sintonía. Una más de Juan Gabriel dice, ¿por qué no vale la pena de Juan Gabriel? Ok, ya le vamos a poner.

21 horas con 27 minutos. 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Desde el Cantón Playas, provincia del Guayas, República del Ecuador. Nos metemos con algo de rancherita al estilo de Juan Gabriel.

Ahí estamos complaciendo a nuestros grandes amigos que están conectados con nosotros y nos están solicitando la música de estos dos grandes artistas que el día de hoy estamos haciendo la temática, invitados con los temas de Juan Gabriel y José José, artistas mexicanos que dejaron una huella en el ámbito musical y más que nada en lo romántico. Bueno, pero no vayan al Google, ¿ya le parece? No vayan al Google. ¿Quién sabe el nombre verdadero de Juan Gabriel? ¿Ah? Pero no vayan a Google, ¿ya? El nombre verdadero de Juan Gabriel. Déjame vivir. De Juan Gabriel y Rocío Dúrcal. Déjame vivir. Mientras tanto, ustedes díganme cómo se llamaba Juan Gabriel. Su nombre verdadero. 21 horas con 30 minutos.

Pedrito, ¿cómo estás a los tiempos por acá, por el 09-88-88-1291? Me pregunta Pedrito cómo está. No me está viendo cómo estoy, tú sentado acá, locutando. Vamos a llegar esta noche con un fraterno saludo. Déjenme bajar un poquito del aire acondicionado, que me está afectando mucho ya. El frío parece la garganta, me está resecando. A propósito, ya por acá en playas ya comenzaron las lluvias. ¿Y cómo está en tu sector? Ya está lloviendo. Creo que en Guayaquil ayer había llovido bastante, ¿no? Por allá por Durán me dijeron que había pegado un aguacerón. A ver, la gente de Guayaquil, ¿cómo está por allá el ambiente de la lluvia? Nadie me da razón cómo se llama el nombre verdadero de Juan Gabriel. Nadie. Ah, ya sé, porque yo les dije que no vayan a Google, que no vayan a preguntar a Google. ¿Cuál es el nombre verdadero de Juan Gabriel? A ver. Enseguida fueron. En ese momento fue el aguacero. Ay, ay, ay. Enrique Oyuayi. En este momento dice a full aguacero. Una balada de José José. Perfecto, ya. Virginia Suárez, gracias por estar con nosotros. Pero vamos compartiendo, ¿le parece? Vamos compartiendo. Muchas lluvias en Guayaquil, ay. Vea usted. Mi amor Mireia, no te has mojado. No te has mojado en estos días. A ver, mi amorcito, no se ha mojado en estos días. Como ella está en Guayaquil, entonces tengo que preguntarle si no se ha mojado. En el Empalme, a full lluvia, vea. A ver, reporten cómo está por allá el aguacero, cómo están las vías, cómo está por allá. A ver, por acá nos están reportando también desde el Empalme. Jaime Chiriboga, ¿cómo está Jaimito? ¿Qué tal? Buenas noches. A ver, ¿qué hacemos? ¿Dónde nos quedamos? Allá, nos quedamos en que nadie me acertó el nombre de verdadero de Juan Gabriel. Nadie. Bueno, el verdadero nombre de Juan Gabriel era... ¿Qué le decimos ahí? ¿Cómo era el nombre? El nombre de Juan Gabriel. Virginia Suárez, y qué balada de José José, y qué balada de José José. Bueno, vamos avanzando por acá con el tema que nos habían solicitado, a dúo de Juan Gabriel con Rocío Dúrcal, Déjame Vivir. Qué bonito cuando la gente participa. Muchas gracias, mis seguidores, mi gente

Estamos complaciendo a mi linda gente que está acompañándome en esta noche. Marcamos ya las 21 horas con 37 minutos. Vamos a seguir leyendo los comentarios y los mensajes que nos llegan por acá al 0988-881291. Dice: ¿cómo está mi pana? Saludo desde Galápagos, su amigo Nando el Negro. Me suena este perfil, me suena. Este no es el despechado que siempre le anda diciendo para la maldita, para la ingrata, para la falsa y tantas cosas. Qué bonita música. Muchos recuerdos de mi juventud, dice Marlene Espinosa. Enrique Ollaguay, dice Alberto Aguilera Valadez. Ya lo había dicho, gracias. Saludos, Pedrito, lo veo un poco apagadito. Bueno, no tanto apagadito. Siempre me saben hacer estas preguntas, estos comentarios. A ver, pongamos un poquito de fondo. Siempre me suelen siempre me saben hacer estos comentarios que me ven un poquito apagado, pero yo entiendo que ustedes están acostumbrados a verme eufórico, alegre y todo eso, ¿no? Pero les comento y les guío una cosa. El locutor nos preparamos para hacer programas diferentes. Y dentro de el género que estemos nosotros haciendo, tenemos que saber llevar la locución, ¿ya? Estamos hoy día ya en la noche, estamos a pocos minutos de las 10 de la noche, estamos haciendo un programa romántico y como tal, tengo que conducirlo al ritmo que es el romanticismo. Entonces yo no puedo ponerlo ahorita como soy en la salsa, en otros géneros musicales. No le voy a poner decir: bueno, mis amigos, aquí estamos con Juan Gabriel en este momento, acá en la buena música desde Radio Pirata. Aquí estamos con Juan Gabriel y el tema. No puedo hacer así esa noche, ¿no? O si no, no voy a entrar. Bueno, y aquí tenemos ya al príncipe de la canción con esta bonita balada. No puedo, ¿no? No hay matización de lo que estoy haciendo. Entonces, espero que me hayan entendido. La forma como estoy conduciendo el programa. Entonces, esa aclaración quiero hacer. A ver, ¿qué tenemos por acá? Tenemos más comentario. Hola, buenas noches, Pedrito, dice, momento a solas con Dios. ¿Cómo estamos? Ya olvidé. No sé qué querrá decir, ya olvidé. Bueno, si me permiten, yo voy a poner unos temitas de mi repertorio de Juan Gabriel y espero que les guste. Yo le he tenido paciencia a ustedes para complacerles. Ahora ustedes escúchenme un ratito. Voy a poner para mí el mejor tema de Juan Gabriel. Erika Lázaro, ¿cómo estás? Buenas noches, mija. Desde Guayaquil, reportando sintonía, nuestra ex compañera Erika Lázaro. Te fuiste, Mireya. Me abandonaste, mi amor.

0: Así es, Pedrito, veo que anda bien enamorado.
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0: Linda esa música, ¿no?
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0: Me están reventando los mensajes por acá por el teléfono.

0: Por acá nos dice, qué linda música, Pedrito. Estefanía desde Bellavista. Muchas gracias.
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0: Pero sin llorar, ya, sin llorar. Toda una vida, dice mi amor Mirella.
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0: Lucy Tumbaco, ¿cómo le va? Hola, buenas noches, Pedrito. Le felicito. Gracias, mi querida Lucy Tumbaco, allá en Guayaquil.
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0: Erika Lázaro dice, cualquier rato lo visito. Sería un gusto recibirte, mi querida amiga.

Pero vamos a seguir compartiendo, vamos a seguir compartiendo esta noche la transmisión. No me dejen solo esta noche. Les voy a comentar como anécdota. Yo tenía más o menos 14 años y casi yo no escuchaba balada. Les soy tan sincero, yo era bien cholazo, como se dice, ¿no? A mí me gustaban solamente las cumbias, nada más. Casi no me gustaban las baladas. Hasta que me uní con unos amigos jovencitos también que les gustaban las músicas de Emmanuel, Camilo VI, Leodán. Pero yo no había escuchado a este artista, 14 años. Yo no había escuchado a este artista, Juan Gabriel. Paulina Lindao, hola Pedrito, saludos desde Galápagos, bonita música. Gracias, mi querida Paulina, desde Galápagos. Qué bonito, desde Galápagos también. Desde alguna parte del Ecuador nos están acompañando esta noche. A ver quién anda por acá por el 0988. Dice por acá, a ver, mi estimado Pedrito, puede complacer con el tema Tú me has hecho sentir, de Vicky Leandre. Gracias, corazón. Bueno, le comento, mi querida amiga, que ahí sí no le voy a poder complacer el día de hoy, porque estoy haciendo una temática solamente de Juan Gabriel y de José José. Cualquiera de los dos artistas que usted me pida, yo le complazco, pero no me puedo salir de la dinámica que traje preparado el día de hoy. Espero me comprenda. Ah, ya nos quedamos con la situación de yo no había escuchado este artista Juan Gabriel. Yo tenía 14 años y por primera vez yo escucho a él y escucho el tema que les voy a poner y me impactó. ¿Y sabe por qué me impactó este tema? Ya, porque usted sabe que a los 14 años, 13 años, por ahí ya uno se siente el guapetón y anda por ahí molestando a las chiquillas también. Ya. Y ahí yo tenía por ahí una chiquilla que dice que era mi enamorada, con 14 años, figúrese, 14 años. Y siempre peleábamos con ella, siempre peleábamos por cualquier cosa. Y escucho este tema de Juan Gabriel y me impactó tanto de lo que yo estaba viviendo en esos momentos de juventud. Y desde ahí me gustó la interpretación de Juan Gabriel. Cosas de enamorados. Siempre no hay pareja perfecta. Siempre hay discusiones, malos entendidos y todo.

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2: Ahí estamos enmarcando las 9 de la noche con 52 minutos, 21 horas con 52 minutos. Dígame la verdad, ¿este es un temazo o no es un temazo? Cosas de enamorados. ¿Ah? Tremendo tema. Vamos a seguir saludando a la gente que se sigue uniendo a la transmisión de TikTok. He renunciado a ti de José José. Buen tema de José José. Alex Briones, ¿cómo estamos, mi hermano? Buenas noches. Buenas noches, amigo Pedrito Mora. Buena música en la mejor radio de playas, lo dice el público, la mejor radio de playas. La mejor radio de playas y el más guapo de playas, figúrese. Para completar el combo. Chiqui Estrellas, ¿cómo estamos? Buenas noches. Desde Guayaquil, dice. ¿Está mojadita o no está mojadita mi amiga Chiqui Estrella? Porque me reportan que está lloviendo durísimo por allá por Guayaquil. ¿Ah? Está lloviendo mucho en Guayaquil. Vamos a pegar una repasadita para saludar a los grandes amigos que están. Sigue conectada con nosotros, mi Nenita Vallejo. ¿Qué tal, Nenita Vallejo? Saludos para el Negro, saludos para Enrique Oyahuay. Chiqui Estrella, que se acaba de unir a la transmisión. Susi Realpe, buenas noches. Ale Curiones, ¿qué tal? Marina, me suena Marina. Usted no es Marina la colombiana, que siempre me escribe, ¿no? Paulina Lindao está desde el inicio de la programación. Qué bonito. Pablito Borges, ¿qué tal? Juan Yagual Sánchez. Bueno, me quedo con más saludos. Pero si ustedes gustan, envíen nomás su... Sí, está full lluvia, dice. ¿Verdad? Está full lluvia por Guayaquil. Vamos a ver quién gana por acá, por el 0988-88-91. Por acá dice, ok, si me dejas ahora de José José. Perfecto. Antes vamos a poner este tema que nos habían solicitado de José José. Sonando aquí en Pirata. He renunciado a ti.
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Estrella nos dice: estoy en Pascuales, donde mi hija sigue lloviendo. Fuerte la lluvia en Guayaquil, ¿no? A tomar precauciones. Vamos a seguir compartiendo. Si ustedes comparten y siguen interactuando, yo me puedo quedar un momentito más. Caso contrario, estoy a 4 minutos de terminar la programación. Nosotros no vivimos del aplauso de los locutores, lamentablemente, como el artista en el escenario. Nosotros vivimos de su interacción, que están al otro lado del hilo, del teléfono, de la frecuencia, y ustedes que están al otro lado de la pantalla. Si ustedes no me incentivan con su interacción, me apagan.

Por acá dice Susi Realpa: Pedrito, si puede complacerme con una música de José José, Querer y Amar No Es Igual. Buen tema, buen tema. Vamos por acá con el tema que nos solicitaron, Si Me Dejas Ahora. Sonando acá en Pirata 100.9.

Estoy triste esta noche, me han puesto más triste. ¿Sabe por qué? Porque me acaban de decir perrito. Pero no importa, Paulino, el cariño es el mismo. Perrito. Saludos para Irene Lindao en Playas desde Galápagos, de parte de su prima. Pero no importa que me haya dicho perrito. Ahí estamos saludando a Irene Lindao acá en Playas. Hubiese sido de mencionar en qué barrio completo, ¿sí o no? Pero bueno, ahí estamos saludando a Irene Lindao de parte de Paulina Lindao aquí en Playas desde Galápagos.

0: por acá nos dijeron a Mariquerer. Reiterar el agradecimiento a cada uno de ustedes que me están acompañando en esta programación nocturna de este día miércoles 23 de septiembre.
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0: Por acá también dice Saulina, dice saludos para Paulina Lindao allá en Galápagos. Le saluda Janet acá en Playas. Vea usted, saludos y saludos. Vamos a repetir los saludos para Paulina Lindao allá en Galápagos de parte de Janet de acá de Playas.

0: Yo no sé qué le pasa a mi amiga Paulina. Primero me dijo perrito. Perrito me dijo. Si ustedes los que están allí están viendo cómo me ha escrito, me dijo perrito. Ahora en cambio me dice padrino. Salúdeme a Janet. El amor. Eso pasa por meter mal el dedo, amiga.
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0: pero poco sabemos amar. Marcamos las 10 de la noche con 5 minutos. Me voy a quedar unos minutitos más. Ya tengo que irme. Pero no me quiero ir sin compartir con ustedes que no veo. Vamos a quedarnos unos 15 minutos más ya. Me voy a quedar 15 minutos más esperando a ver si ustedes se animan a pedirme un tema de Juan Gabriel y José José. He querido hacer esta dinámica hoy día porque es uno de los países donde nacieron estos dos monstruos de la canción, como en José José y Juan Gabriel. Juan Gabriel cantó un bolerito muy bonito que me gusta. Quiero compartir esta noche con ustedes. El título se llama Discúlpame, por favor. Disfrútenlo. Un bolerazo lindísimo. Bailarlo apretadito con tu pareja, pero donde no haya nadie, con una botella de vino.
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0: Qué linda música.

0: les pareció ese güerito al estilo de Juan Gabriel?
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0: ¿Lo habían escuchado o no lo habían escuchado? Discúlpame. De Juan Gabriel, un bolazo lindísimo.
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0: Así me ruegue, no la disculpo jamás.
1: Por haberte insistido.
0: Escúchala, dice. Ese man está bien adolorido.
1: Discúlpame.
0: Bonito, al estilo bolero. José José grabó también boleros, pero su repertorio musical lo hizo en boleros, pero en trío, con acompañamiento en trío. Vamos a escuchar José José en trío. Un bolerito en trío. Dígalo que lo escucho aquí en Pirata.

mis amigos. Ahí estamos llegando al final de este bonito programa que hemos compartido en esta noche. Agradeciendo al Dios Todopoderoso por haberme dado la oportunidad de un día más de vida, de estar con todos ustedes, mis seguidores, que día a día, programa tras programa, están acá conmigo. Así que no me queda nada más que despedirme y desearle buenas noches a cada uno de ustedes. Que Dios los bendiga, los colme de muchas bendiciones. Recuerda poner todo en manos de Dios, porque sin Él no somos nadie. Muchas veces decimos, yo lo voy a hacer, pero lo dejamos fuera de nuestros planes a Dios, sin saber que todo depende de Él. Si es su voluntad de hacerlo, se hace tal cosa, y si no se lo hace es porque Él no quiere, y hay cosas mejores por venir. Que la paz de nuestro Señor Jesucristo nos acompañe esta noche en nuestras camas, y que el Espíritu de Dios sea nuestra guardia alrededor de nuestra cama, y que nos dé un reparador descanso para levantarnos el día de mañana con más fuerza de seguir luchando y afrontar lo que Él nos tenga preparado. Gracias, mis grandes amigos. Gracias, Padre amado, por haberme dado un día más de vida, por haberme mantenido de pies. Bendice a todos mis amigos que están esta noche conmigo. Que no les falte un trabajo, que no les falte un bocado de comida en su mesa. Cubre con tu manto sagrado a nuestros hijos de estos tiempos difíciles que estamos viviendo. Que a ese señor que sale a trabajar el día de mañana a vender sus cosas en la calle, a ganarse la vida, que les vaya bien en la venta. Bendice esta emisora y bendice a toda la humanidad que clama tu perdón y tu luz. Buenas noches. Descansen. Bendiciones.

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0: 23 horas, con 22 minutos.
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1: 23 horas con 47 minutos.

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1: Son las 2:56.

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0: Son las 3 con 55 minutos.
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2: Son las 4 con 2 minutos.
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2: Son las 4 con 2 minutos.
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2: Son las 4 con 2 minutos.
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0: Son las 4, con 10 minutos.
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0: Son las 4, con 11 minutos.
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0: Son las 4, con 11 minutos.

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1: Son las 4 con 18 minutos.
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1: Son las 4 con 18 minutos.
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1: Son las 4 con 18 minutos.

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2: Son las 4:19.

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1: Son las 4:20.
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1: Son las 4:21.
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0: Son las 4 con 24 minutos.
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0: Son las 4 con 24 minutos.

0: Son las 4 con 32 minutos.
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3: Son las 4:50.

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3: Son las 5:19.

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2: Son las 6:34.

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2: Son las 6 con 47 minutos.
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1: Son las 6:51.
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4: Son las 7 con un minuto.
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0: Muy buenos días, bienvenidos a nuestro espacio informativo. Ya estamos por acá, 24 de septiembre del 2026. Espero que hayan tenido un lindo despertar. Un placer estar cerquita de ti a través de Radio Pirata 100.9 FM y de nuestras plataformas digitales Radio Pirata, Noticia Informativa y Pedrito Mora en su página oficial. En el segmento Noti Playas con la voz mediadora Marianita Zamora en la conducción y en los controles Pedrito Mora. Gracias, gracias por dejarnos entrar en sus hogares, sus trabajos y ser parte de tu día a día. Radio Pirata 100.9 FM, información, actualidad, compromiso con nuestra audiencia. Muy buenos días a cada uno de ustedes. Muy buenos días, Pedrito.
1: ¿Cómo le va, mi querida licenciada? Buenos días, buenos días. Buenos días, amigos oyentes de la primerísima Radio Pirata 100.9, dándole la bienvenida cuando marcamos ya las 7 de la mañana con 4 minutos a toda la gente. Primero, agradecido con Papito Dios por darnos la oportunidad de vivir, de respirar, de amanecer con nuestros ojos abiertos, y eso es lo más importante. Vamos a poner todas las cosas en manos del Dios Todopoderoso, pues todo lo que tengamos que hacer el día de hoy, hagamos bajo la dirección de él, porque sin él no somos nada. Hoy, 24 de septiembre, queremos también saludar a todas las mechitas, ¿no? ¿Usted no es mechita, licenciada?
0: No, no soy mechita.
1: Bueno, vamos a saludar, hoy día es el día de las Mercedes, para todas las mechitas. Un abrazo a la distancia, así que bienvenidos a este espacio informativo bajo la conducción y responsabilidad de la licenciada Marianita Zamora, la voz mediadora.
0: Así es, Pedrito, avancemos con los titulares.
1: Los titulares son: Guayaquil vive en septiembre más lluvioso desde 1961, dice. Ay, ay, ay, tremendo, ¿no? Harta lluvia. Ayer yo me comunicaba con unas amiguis de allá de Guayaquil y me decían que seguía lloviendo, eran como las 11 de la mañana y todavía estaba harta lluvia allá en Guayaquil. Seguimos con los titulares. Por acá nos dice: el desbordamiento del río Sucio por lluvias afecta a unas 600 personas en la provincia de Esmeraldas. Continuamos con más titulares. Dice: 901 detenidos por delitos durante la vigencia del toque de queda en Ecuador. Esto y mucho más aquí bajo la conducción de la licenciada Marianita Zamora.
0: Así es, ya estamos por acá para llevarle la mejor información del día. Guayaquil vive el septiembre más lluvioso desde 1961, según el INAMI. Guayaquil vive este septiembre de los últimos 65 años. El Instituto Nacional de Meteorología e Hidrología informó este miércoles 23 de septiembre que el acumulado de este mes ya supera a del cualquier otro septiembre registrado en la ciudad desde 1961 en Guayaquil. Guayaquil registra un septiembre histórico en lluvias, señaló Vladimir Arriaga, director del pronóstico de la institución. Según sus datos, en las últimas 24 horas se acumularon 37 milímetros de lluvia correspondiente a la estación aeropuerto, con lo que el total de septiembre en ese medidor llegó a 63 milímetros. Vean, señores, mire cómo comienza ya, ahora sí, a despuntar el niño. Ha comenzado a manifestarse ya también por la provincia del Guayas, todo lo que es Guayaquil, en este caso, lluvias fuertes. Ya comienzan a dar estragos. Sauce estaba lleno de agua a sus calles. Eso ya ha comenzado a traer en la noche de ayer ya realmente las molestias a las personas que caminan, que transitan por esos lugares. Ya ha comenzado a llenarse las calles de agua. Y eso que recién comienza estas lluvias. Pero mire cómo está aumentando. Y se está hablando ya a los técnicos en esta materia, los científicos, los que están al día con esta información. Ellos hablan que este septiembre es el más lluvioso desde 1961. O sea, que han hecho la comparación y este mes ha sido terrible para la ciudad de Guayaquil. Esperemos, pues, bueno, acá todavía en nuestro sector, todo lo que es el Cantón Playas, a Benita se ha sentido un rocío que ha caído, pero más no de, digamos, que haya llovido fuerte por acá, Pedrito.
1: Bueno, Guayaquil, hay que ser un poco tolerante y comprensible también, pues hay ciudades que verdaderamente no se puede hacer nada porque su ubicación geográfica es así. Y Guayaquil es una ciudad muy vulnerable a estas lluvias debido al inmenso río Guayas que tiene. Guayaquil, más que nada por el centro, por el sector del malecón, llueve y dependiendo de cómo esté la marea, se inunda todito, ¿no? Entonces debemos de entender también de que hay lugares, ciudades. Yo viví también en Machala. En Machala dice un dicho: en Machala orina un gato, se inunda.
0: Usted también ya exageró.
1: Serio, oiga, es que Machala, créame, sinceramente, una mínima lluvia se inunda, ¿no? O sea, más allá de su problema pluvial que tiene, también la naturaleza, porque, claro. Porque por decirle, usted en Machala, usted cava 1 metro, 2 metros, ya le empieza a salir agua. Y quiero acotar también, qué lindo, si una cosa bien y otra cosa mal. Los inviernos en Guayaquil, créame que son bellísimos. Yo soy guayaquileño y qué lindo cuando llueve y la niñez sale a jugar en el agua, sale a cantar. Qué rico sentir esa lluvia que cae de los techos, esa agua fresquita, ¿no? Entonces asumo que los niños también han de estar disfrutando de este aguacero, porque quien no se bañó bajo un aguacero no tuvo niñez, así de sencillo.
0: Yo ¿sí pensaba no? que iba a decir, quien no se bañó con este aguacero, hágalo.
1: quien no se bañó en un aguacero, ¿quién no se ha bañado en un aguacero? Eso es algo lindísimo.
0: Lo malo de todo esto, Pedrito, es que si se inundan las calles, y ahí no pueden salir los niños porque es peligroso.
1: Ah, no, claro, por supuesto. Le comento de que yo hace, a ver, unos cuatro años, no más, 3-4 años, pegó un aguacero así mismo. Oiga, y no aguanté yo las ganas y me salí a bañar en el techito. Y ahí mi hijo me hizo un video, un TikTok que se hizo viral, que decía: si lo ven, avísenle a la familia que anda perdido. Oiga, pero sinceramente, cosas buenas y cosas malas, claro, del invierno.
0: Siempre va al extremo la situación, ¿no?
1: Avanzamos con la información, licenciada.
0: La temperatura del mar llegó a los 29 centígrados en la costa del Ecuador y en la línea ecuatorial del Océano Pacífico. Los sensores de la NOAA y del Instituto locales registraron picos históricos de 29,8 centígrados en la superficie marina. Paralelamente, en otras regiones del mundo, como el mar, también se reportaron récords históricos con promedios de 29,7 centígrados. Esto representa una anomalía térmica severa provocada por el cambio climático global, combinado con un fuerte desarrollo del Niño. El nivel del mar subió de 30 a 40 centímetros, lo que aumentó la temperatura, sino la altura física de la superficie marina al nivel del mar. El Comité Nacional para el Estudio Regional del Fenómeno del Niño y el INOCAR informaron que a nivel del mar, frente a Ecuador, sufrió una elevación repentina, pasando de 30 a 40 centímetros por encima de sus valores habituales en pocas semanas. Escuchemos un poco el reportaje también para tener más y sustentar lo que estamos informando esta mañana.
2: 19 grados en varias zonas de la costa. ¿Pero qué está pasando bajo el agua? El fenómeno del Niño no solo está calentando el océano, está cambiando la distribución de las especies, la alimentación de los peces y con ello la ruta de los pescadores. Cojimí es este seguimiento, se hace desde hace más de una década. Juan Carlos Murillo, investigador del Observatorio de Pesca Artesanal de la Universidad Politécnica Salesiana, explica que desde 2013 se han identificado al menos 4 eventos anómalos. Con el aumento de la temperatura del mar, disminuye la productividad primaria. Hay menos fitoplancton y zooplancton, que son la base de la alimentación de muchas especies marinas. Y los peces responden a este cambio. Especies migratorias como el atún, el pez espada y el dorado buscan aguas más favorables y pueden desplazarse hacia zonas más frías. Los pescadores entonces también tienen que ir más lejos. Antes podían alejarse unas 12 millas de la costa. Ahora en algunos casos recorren hasta 40 millas para encontrar producto. El cambio también se refleja en las especies que desaparecen de estas aguas.
3: La raya látigo, por ejemplo, que antes ocupaba el 25% de los desembarques en la zona y actualmente apenas representa el 1%.
2: Y hay otras que llegan y llaman especialmente la atención, como la jaiba mora. El crustáceo lleva alrededor de 6 meses en la zona ecuatorial y las altas temperaturas favorecen su reproducción.
3: Y es probable que se quede 6 meses más y quién sabe si pueda acentuarse en esta zona también como una nueva especie, siendo una especie invasiva.
2: Pero el calentamiento no significa que todo sean malas noticias. Las temperaturas más altas pueden favorecer la reproducción de algunas especies.
3: O las langostas. En estado reproductivo, las conchas se reproducen cuando hay incremento de la temperatura y baja de salinidad.
2: Los inconvenientes aparecen cuando esta abundancia provoca una extracción intensa y el recurso termina agotándose rápidamente. Por eso los investigadores dicen que las autoridades deben contar con estrategias de manejo durante estos eventos.
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0: Bien, ahí tendríamos un reportaje casi completo para entender qué es lo que está pasando a nivel del mar. Como decía Pedrito al inicio de esta noticia, no todo es malo, no todo es malo. Imagínense allí que están llegando acá pues unas especies donde la temperatura que tiene el mar en este momento favorece. Definitivamente la concha, escuchábamos ahí, la langosta, o sea, como que este tipo de temperaturas en el mar le favorece para seguirse reproduciendo. Pedrito.
1: Por supuesto, hay algo favorable ahí, pero me imagino que también algunas especies se han de ausentar también de la orilla por, claro, por la temperatura, por la cantidad de agua, qué sé yo. Hay especies que quieren estar más profundo, ¿no? Me imagino que también, pues, así como llegan, también se van las especies.
0: Así es. Llegamos acá ya con los saluditos. Por acá nos está saludando Esther Herrera también. Ya se ha conectado con nosotros. Para Bianquita también, Vázquez, fiel oyente de Radio Pirata, especialmente del noticiero, dice. Ajá. Gracias, gracias por estar con nosotros.
1: Por acá, licenciada, está Agni Panta. Agni Panta dice: hola, buenos días, ¿cómo estás? Ha de ser saludar a usted, Agni Panta. Bien, vamos también a saludar a una gran amiga. Qué bonito, el día de ayer recibí la visita de una amiga que por muchos años nos conocemos, del barrio Los Caracoles, y me dice: Pedrito, está muy bien el noticiero, y hacen buena dupla usted con la licenciada. Me refiero a la señora Graciela Villalá, la señora Graciela.
0: Saluditos
1: Villalá.
0: Para ella.
1: Graciela Villalá. Entonces me estuvo haciendo así una sugerencia, sería muy bueno que extiendan un poco más el noticiero porque se está escuchando bastante. Yo la semana pasada me fui por el barrio Los Chirijos, ella decía, y escuché que por allá también lo estaban escuchando, ¿no? Estaban sintonizando el noticiero. Entonces sería muy bueno, dice, que amplíen. Entonces yo le digo, la verdad que el formato de la radio es casi 100% musical. Ahora que hemos implantado este noticiero, pero queremos hacer un noticiero diferente, conciso, directo y rápido, como es el estilo de Pirata, no estar con mucho palabreo, mucho.
0: No aburrirle.
1: Usted ve que también en los programas, mismo en los programas, los locutores no se pegan en el micrófono. La política aquí es máximo 2-3 minutos, un locutor tiene que estar y rápida la música. Entonces, así mismo, pues el formato del noticiero lo queremos llevar rápido, porque estar 2-3 horas con lo mismo y lo mismo, creo que la gente se aburre de escuchar eso. Entonces le digo, por ahí no va a ser posible, porque son gente profesional los de la producción. Entonces me han permitido implantar en la programación este noticiero, pero así, conciso, directo y rápido.
0: Así es, para que usted no se aburra también y así tenga tiempo, para que usted tenga tiempo ir a hacer sus cositas y su trabajo, usted va rapidito, ya va informado con lo esencial, ¿no? Y se va a su trabajo, entonces así usted dice, ay, verdad, que el noticiero es rápido, me informa, me voy a mi trabajo y así no pierdo el día, así que por eso lo hemos hecho de calidad, darle a usted, porque usted se merece eso, ¿no? No cantidad, de calidad. Cuando son las 7 de la mañana con 18 minutos, seguimos con más información nacional. El desbordamiento del río Sucio por lluvias afecta a unas 600 personas en Esmeraldas. El desbordamiento del río Sucio provocado por las lluvias registradas entre el lunes y el martes ha afectado de forma preliminar a unas 600 personas y 350 viviendas en el municipio de Muisne, en la provincia costera de Esmeraldas, fronteriza con Colombia, según informó la Secretaría Nacional de Gestión de Riesgo. La cantidad estima que la crecida del río ha afectado a 394 familias en 10 recintos: San Salvador, San José, Mono Bravo, Mono Manso, La Magdalena, Canalón, San Jacinto, El Pailón, Las Delicias y San Pedro. Escuchemos también un poquito ahí lo que tenemos información sobre este tema, el desbordamiento del río Sucio.
5: 6 horas de lluvia bastaron para que el río Sucio se desbordara en Gregorio del Cantón Muisne, al sur de Esmeraldas. El agua ingresó a viviendas de al menos 6 recintos y alcanzó hasta 70 centímetros de alto.
6: Hay una afectación de unas 600 familias. No puedo tener un dato exacto de damnificados porque estamos haciendo todavía el levantamiento de información debido a las precipitaciones.
5: Ante el avance del agua, algunas familias elevaron sus electrodomésticos y otras a pertenencias para evitar que se dañara. Los afectados permanecen en sus viviendas, mientras el municipio evalúa la habilitación de un albergue temporal y continúa con el levantamiento de los daños. La inundación también golpeó la actividad agrícola de esta zona. Se estima que unas 700 hectáreas de cultivos, principalmente de cacao, plátano y otros productos de ciclo corto, estarían afectadas. A estas pérdidas se suma la muerte de animales de granja. Según los reportes preliminares, gallinas y cerdos se ahogaron.
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0: Bueno, ahí está. Escucharon ustedes ya esa información. Mire usted, 600 personas, 390 familias. Ya están sufriendo los estragos del fenómeno del Niño. Y eso que recién comienza a dar sus primeros estragos. La trae esta noticia, más allá de solidarizarnos con los amigos de la gente de Esmeralda, estos sectores que están bajo el agua en este momento, también para ayudar a hacer un poquito más de reflexión a nuestro sector, al Cantón Playas, a los barrios que en algún momento, con poco y nada, han sufrido estos eventos, ¿verdad? Mire usted cómo comienza ya a golpear este fenómeno del Niño, que lo hemos venido pues casi todo el mes dándole a conocer cómo va aumentando las temperaturas, cómo va creciendo esto, cuál es el informe. Y ustedes también. Por eso traje esta información el día de hoy, porque yo quiero que usted haga conciencia en su barrio. Por favor, comience a asistir a las reuniones, a informarse, a tomar las debidas precauciones en familia. No se olvide tener lista esa mochila en caso de una emergencia, porque esto va dando, vea, tregua. Guayaquil también está ya al sector de los sauces, habían pues inundado sus calles. Entonces hay que tomarlo pues ya en serio, la cosa está viniéndose lento, pero en serio. Cuidado, nos va a coger desprevenido. Pedrito.
1: Y más que nada, pues los sitios muy vulnerables para estos eventos, como usted dice. Y Esmeralda ha sido siempre una provincia muy golpeada por el invierno, muy golpeada, quizás por su ubicación geográfica, estará en algún bajo, qué sé yo, pero la provincia de los ríos y la provincia de Esmeralda a nivel de costa creo que son las más golpeadas por los inviernos. Pero tengo una inquietud. ¿Usted sabe por qué se ha desbordado el río Sucio en Esmeralda, mi querida licenciada?
0: Bueno, aquí este río recibe, desembocan dos ríos más. Ya. Entonces parece que eso es una de las circunstancias
1: y esto, que lleva a desbordarse. Y esto hay que llamar también a la ciudadanía de playas para que tengan conciencia de que allá el río en Esmeralda se desbordó, el río Sucio, porque estaba sucio.
0: Ay, chistos. Ya, entonces, no, cuidado, esa señora que estaba con la tacita de café hizo que el café se le salga de la taza. Por Dios.
1: Bueno, eso es lo que ponemos por acá. Alegría, levantarse. Ah,
0: yo sé café, oiga. Usted sí que es responsable entonces, de esa taza de café hoy día que se le cayó a la señora.
1: Hay que
0: por
1: tener conciencia, cuidado también los ríos de tirar cosas allá. Mire lo que ha pasado. El río Sucio se desbordó porque estaba sucio y esperemos que los ríos de acá también pues
0: acá la
1: colaboremos.
0: Gente, así es. La gente está limpiando ahí las candelillas, las veredas, está sacando toda esa basura, está limpiando que nada tapone pues los
1: porque esto es de todos, esto es de todo, esto no solamente de las autoridades que muchas veces por allá que sí.
0: Yo creo que
1: esto es de todo. Pedrito, y primero es concientización de uno mismo.
0: Así, no. Primero poner todo en manos de Dios, ¿no? Dios es el que nos va a dar la fortaleza para tener esa sabiduría suficiente para saber actuar y cuidar también nuestro sector. Todo lo que es nuestra manzana, reunirnos con nuestros vecinos, hacer mingas de limpieza y así ir haciendo pues que las aguas lluvias puedan evacuar en el momento de que tengan pues presencia en nuestros sectores. Por acá nos vamos también, que nos tiene ya el toque de queda hasta estos momentos. 901 detenidos por delito durante la vigencia del toque de queda en Ecuador, a una semana ya, dos semanas de vigencia del toque de queda en cuatro provincias del Ecuador, la policía contabiliza al menos 1.225 aprehendidos, de los cuales 324 han sido por infringir el toque de queda y 901 detenidos por diversos delitos. Del 17 al 30 de septiembre en Guayas, Manabí, Los Ríos y El Oro se aplicó la medida especial dentro de la declaratoria de estado de excepción, mientras las fuerzas del orden intensifican operaciones contra grupos de delincuencia organizadas. Este lapso, la policía desarrolló 650 operativos y 506 controles de seguridad en el destino puntos, en distintos puntos de los cuatro subzonas. La mayoría de los casos corresponden a ciudadanos que incumplieron la restricción de movilidad en los horarios prohibidos, además de detenciones por delitos flagrantes como extorsión, tenencia de arma y microtráfico. Operativos y decomiso se han ejecutado cientos de misiones de control en el retiro de toneladas de droga y en el decomiso de arma de fuego y municiones. Así evoluciona el toque de queda en estas cuatro provincias del Ecuador, que ya van para las dos semanas. Y estos son los resultados, definitivamente. Imagínese usted cuántas personas que estuvieron bien informados, sin embargo, no respetaron el horario y hay 901 detenidos por incumplimiento. Mire usted, esto llama mucho la atención, ¿no? Porque estas personas son detenidas solo por verse infringido el horario que se había dicho, no salgas de tu casa, ya debes estar temprano en tu casa. Sin embargo, no respetaron ese horario y mire usted hoy las consecuencias.
1: A ver, licenciada, aquí yo quiero acotar algo personal. En sí se debe de respetar esta disposición del gobierno de respetar el horario, ¿no? Pero habría que ir más allá, a fondo, cuáles fueron las causas que fueron detenidas también, ¿no? porque muchas veces de pronto alguna emergencia tocó de salir, y lo digo por esto, y quiero hacer aquí una pregunta: ¿se estará esta situación estará aplicándose en las ciudades pequeñas como aquí Playas también este control? Porque yo, a ver, hoy día estamos jueves, ¿no? El día jueves, yo soy hipertenso, y el día martes me puse un poquito malito con la presión. Tuvo que venirme a rescatar mi hijo acá como a las 11:30 de la noche, de acá a la radio, para llevarme al hospital. Y entonces fuimos al hospital, y de allí a mí tienen que ponerme unas inyecciones para bajarme, y usted sabe que en los hospitales no hay. Entonces mi hijo tuvo que salir a comprar a las boticas por el centro, y ya eran pasadas las 12 de la noche, y yo dentro de lo que estaba con mi presión estaba así. Ahora tenso de que a mi hijo lo cojan detenido en el centro, y ya cuando ya lo vi llegar, que llegó con el medicamento, ya se me vino el alma al cuerpo. Entonces, gracias a Dios no pasó nada. Entonces, ahí hay dos cosas: si esto se está también aplicando acá en Playas, y también habría que ver cuáles son los motivos por qué son detenidos, porque figúrese que le hubiesen detenido a mi hijo. Entonces, entenderán cuál es la situación, qué sé yo.
0: A ver, esto fue socializado en el momento que se dio el toque de queda, y se dijo cuáles eran las personas y cómo, en caso de que te coja una emergencia, cómo tenías que justificar.
1: Ya.
0: En el caso de suyo, que bueno, se le subió la presión, vamos a averiguar después por qué.
1: Estaba muy cansado.
0: Ahorita vamos al punto exacto. Ahorita, pero vamos primero por acá, vamos a averiguar. Bueno, su hijo cargaba las recetas en ese momento, ¿no?
1: Ah, sí.
0: Eso también
1: hacía tranquilidad.
0: Claro, ya eso era un punto para justificar que usted se encontraba en una casa de salud y que por lo tanto él había ido a adquirir la medicación.
1: Oiga, está bien, yo también pensaba eso, pero no quiero tampoco acusar a los señores policías, las autoridades que andan, ¿no? Pero uno padre hasta me metía en la mente. Yo decía, falta que por ahí pase alguno de esos que hacen quedar mal a la institución y proceda con el exceso y diga, no, que por aquí, por acá. Y uno padre de esta manera se preocupa, ¿no? Se preocupa.
0: Bueno, eso no va a pasar. Yo creo que la gente está bien orientada y ya sabe cómo justificar si le llega a pasar una situación como esta. Pero en este momento ya nos vamos a la nota musical para bajarle la presión a Pedrito.
1: Así es, mi querida.
0: Porque dice que se les bajó, se les subió la presión, no sé qué pasó, pero bueno, vamos con esa nota musical, Pedrito.
1: 7:30 a.m. y venimos acá con el corte musical y saludar a las Mercedita el día de hoy, que están
0: y también,
1: en su día de cumpleaños.
0: Antes que ponga esa musiquita también acá para nuestro amigo Cracks García, que nos está viendo desde algún lugar de Playa.
1: Muchas gracias.

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1: Son las 7 con 33 minutos.
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0: Bien, qué bonita nota musical, Pedrito. Yo como que se preparó hoy día, ¿no? ¿Qué le había pasado ese día? ¿Se le había bajado la presión?
1: Sí, porque estaba un poquito
0: cansado. Necesitaba esta canción para que esa presión se ponga en su lugar.
1: Estaba un poquito cansadito.
0: Ah, ¿eso era? Seguro. Vamos sí. a averiguar eso. Más después vamos
1: el motivo del cansancio. El motivo del cansancio.
0: Por favor, el cansancio de algún lado tuvo que haber salido.
1: Déjeme
0: ¿no?
1: saludar por acá a Fred Adams. Dice, saludos, es mi estimada abogada. Salud a Fred Adams, que está
0: gracias,
1: acá.
0: Gracias, gracias por seguirnos. Esperemos que siga conectada con nosotros para tener más información y disfrutar de momentos como el que hace segundos acabamos de pasar.
1: Vamos también a saludar a nuestros grandes amigos que están en los distintos sectores de acá del Cantón Playas, a la gente que está allá en el mercado central, en el mercado municipal, Las Balsas. Para todos esos amigos de las diferentes áreas, los cárnicos, los mariscos, las legumbres, para mis Marías, ¿cómo estamos? ¿Qué tal? A los amigos que en este momento también ya están abriendo sus locales comerciales, las cadenas de farmacia Cruz Azul, vea, por ahí estamos enviándole una notita gratichi. De igual forma
0: espero
1: también.
0: Espero que venga a ser parte de esos oficiales.
1: Sí, sí, por ahí tenemos una de Cruz Azul. Saludamos también allá a ese personal de El Éxito. Tenemos mucha audiencia también en Ferretería San Francisco. Allá
0: saludidos
1: en,
0: para sí, ellos, sí, para toda
1: allá
0: esa persona que está activo.
1: En Comercial El Dorado, figúrese, aunque ellos tienen pautaje en otra emisora, ellos nos escuchan a nosotros.
0: Ay, no puedo creer.
1: son cosas, serio.
0: Qué bueno,
1: son cosas, ¿no? Pero chévere, bacano, entonces, pero de igual, uno no tiene celo, se acuerda de ellos y los saluda. Muchas gracias,
0: Mabal. Dice que compartir también es amar, así que
1: muchas gracias por estar con nosotros y a toda la gran inmensa audiencia. Ustedes también, pues, se pueden comunicar a nuestro número de WhatsApp, el 09-88-88-1291, para que haga algún comentario, alguna denuncia, nos quiere llegar.
0: Nos solicite algo, un saludito, un saludito de cumpleaños.
1: O de pronto, pues si estamos cometiendo alguna fallita como ser humano dentro del noticiero, recuerde que recién estamos con la licenciada, esta es la segunda semana. La segunda semana, entonces, de pronto estamos acentuándonos, estamos conociéndonos, estamos por ahí entendiéndonos. Y este es
0: por eso se le sube la presión.
1: Pero no me voy a subir la presión con ese cuerpazo que tiene usted, licenciada.
0: Por favor. Le van a pegar, Pedrito. Cuando son las 7 de la mañana con 36 minutos, llegamos también con nuestros saluditos allá en Data Depo Sorja, al señor Soriano Vera, Maricruz, por allá Pilarcita también nos está escuchando. Gracias, gracias por estar sintonizándonos aquí en Radio Pirata 100.9 FM. También quiero llegar por acá con otro saludito al registro civil, a todo ese personal que ayer pues estuve dándome una vueltita por ahí. Me atendieron muy bien, gracias, gracias. Espero que así también toda la ciudadanía sea atendida con esa misma sonrisa, con esa misma vocación de servicio. Allá también en el municipio hay muchos departamentos que hay gente que pues todos los días que me ven, abogada, mándenos un saludito, que nosotros también nos escuchamos. Allá va para el departamento de medio ambiente, un abrazo gigante, que tengan un lindo día y ese día pues puesto de energía para seguir laborando y dándole la atención a todos quienes van a pedir ahí en el municipio la atención de ustedes. Seguimos con más noticias nacionales. 185 industrias de alto voltaje reducirán su demanda del sistema eléctrico para optimizar 3.100 voltios de energía, dice acá. El Ministerio de Ambiente y Energía informó que 185 industrias clasificadas en los segmentos de alto voltaje 1 y alto voltaje 2 implementarán una medida temporal de gestión de demanda que contempla la reducción del consumo del sistema nacional eléctrico, en este caso, ¿no? Durante una jornada a la semana, una sola vez. Van a dar esta iniciativa. Se da con el objetivo de optimizar el uso de la reserva energética y fortalecer la continuidad de la confiabilidad en el suministro eléctrico. Además, el cumplimiento de la regulación ARCONEL de la directiva emitida por el sistema eléctrico. Se planteó una planificación estratégica que incluye el aporte del sector industrial para optimizar de la manera de la demanda eléctrica nacional. Estas empresas están prácticamente dentro del listado que va a dar un cumplimiento una vez por semana, van a paralizar pues sus suministros eléctricos para ayudar a fortalecer realmente, pues, a optimizar la demanda eléctrica que tienen a nivel nacional, Pedrito.
1: Bien, por el país que se haga este ahorro de energía, ¿no? Pero también quiero decir una cosa, y como conocedor del tema, porque yo trabajé en industrias, no es que tampoco ellos paralicen, ¿no? Porque sería esto pérdida para el personal, claro, y todo. Lo que pasa, y yo asumo, que también pues la mayoría de estas empresas industriales tienen su equipo de generación eléctrica. Entonces empieza a funcionar ellos, abastecerse por sí mismos de su propia energía y dejar pues que repotencie la luz pública.
0: Asumo ellos,
1: que
0: algunos puede tendrán, ser eso, ¿no? Algunos tienen paneles solares también,
1: ¿no? Ah, ya, claro, ahorita la tecnología.
0: Claro, entonces, pues, claro, ellos, a ver, aquí lo que se debe entender es que no van a tener pérdidas. Ya. Lo que van a tratar es de evitar un poco la energía que viene directamente del sistema eléctrico nacional, y ellos van a complementar con eso, pues, con paneles solares, otros lo harán con plantas, y así sucesivamente, ¿no? Pero ellos van a colaborar una vez por semana.
1: Pero en todo caso, bien. Por acá, sí, déjeme saludar al número 1785, dice: saludos, mis estimados, excelente programa. Muchas gracias. ¿De qué lugar nos está escuchando? El 1785 reportando sintonía. Por acá también en la plataforma de TikTok, en la cuenta de Pedrito Mora, dice: correcto, le escuchamos, abogada. Caramba, qué bueno, qué chévere.
0: Gracias.
1: De a poquito estamos, no estamos con apuro, queremos entregar un material súper que chévere, con responsabilidad y tampoco cansoso, ¿no? Eso es lo que queremos hacer, y de a poquito la gente sigue aumentando,
0: ¿no?
1: A la
0: y sintonía. Después, Pedrito, vamos a interactuar con ellos, ya después que comiencen a conectarse, va a saber cómo escribirnos aquí al número telefónico de Radio Pirata, 098-88-81-291. Ya comiencen también, vamos a interactuar con ustedes. Eso es importante, que nuestra emisora tiene ese sentido, ¿no? Esa línea que va a estar con ustedes conectados, conversando qué pasa en su sector, dándonos a conocer, para nosotros también ayudar desde acá, ¿no? Desde nuestros estudios, si tenemos que conectarlos con la autoridad competente para llegar a la solución de algo que esté pasando en su sector, usted nos hace saber y nosotros también vamos a ayudar de esa manera. Así que gracias por estar conectado aquí en la 100.9 Radio Pirata.
1: ¿Qué le pasa?
0: Es que aquí me tiene aquí preocupada, Pedrito, que se le ha bajado la presión y yo quiero saber por qué es.
1: ¿Qué ha hecho? Vamos a saber eso. ¿Qué ha hecho con la lengua que se está trabando?
0: Nada. 7 de la mañana ya con 41 minutos y seguimos con más información nacional. ¿Hay clases o feriado por el juramento de la bandera en el Ecuador? El juramento de la bandera se conmemora cada año en Ecuador como parte de las actividades cívicas de los estudiantes de bachillerato. Sin embargo, la fecha no corresponde a un feriado nacional, por lo que las actividades laboral y educativa se mantienen con normalidad. La ceremonia se realizará tradicionalmente el 26 de septiembre, fecha en la que se conmemora el Día de la Bandera Nacional. Los estudiantes participarán en actos cívicos y realizarán la tradicional juramento a la bandera ecuatoriana. Este 2026 del 26 de septiembre cae sábado. Cada institución educativa deberá informar cómo y en qué fecha organizará la ceremonia del juramento de la bandera. Están escuchando, jóvenes, niños, niñas, educadores, no hay feriado para el 26 de septiembre. Cae sábado, por lo tanto, ustedes van a ir a organizar el juramento de la bandera en cada unidad educativa, organizarse con tiempo, porque no va a haber feriado, Pedrito, así que no se prepare. Pero porque no hay feriado.
1: Yo había escuchado que también en ciertas instituciones había debate, porque no sabían si hacerlo el viernes o el día sábado, debido a que caía sábado precisamente, querían adelantarlo. Y lo digo por Guayaquil, y yo tengo una persona de Guayaquil y sus hijas iban a jurar la bandera, y esta semana me dijo que no podía venir el día viernes, así que estoy triste porque posiblemente iban a jurar la bandera hoy día viernes, aunque no estaba en concreto porque todavía estaba en deliberación esta situación de que si era el viernes o sábado. Si hay alguien que por ahí, algún padre de familia, tenga conocimiento de la institución de su hijo que lo va a hacer el día viernes, nos podría comunicar para orientarnos mucho mejor sobre el tema.
0: Así es, y aquí es cuestión de coordinación y organización, porque aquí han quedado pues con la libertad de que pueden hacerlo, organizarse, y simplemente tienen que comunicar.
1: Está libertad.
0: Claro, aquí está diciendo ahí que cada institución deberá informar cómo y en qué fecha organizará la ceremonia del juramento de la bandera.
1: Por acá.
0: O sea, que ellos tienen que organizarse.
1: Por acá dice 26 de marzo a full volumen. Muchas gracias del 1785. Está reportando sintonía. Marcamos ya a las 7 de la mañana con 44 minutos.
0: Bien, nos vamos a los temas locales. Ahí están para los que les gusta el deporte, el mundialito Valladares, así se llama este encuentro. Está compuesto por equipos de diferentes sectores. Continúan los juegos deportivos en el Parque Infantil. La noche del martes jugó pues Argentina versus Japón. Este equipo está conformado por damas. En sí, la invitación de este escenario deportivo lleva como objetivo incentivar a los jóvenes para que también trabajen y reactivar el turismo interno. Ay, pues escuchemos un audio, tenemos por ahí, tuvimos la entrevista con el coordinador. Bueno, pues ya mismo se lo vamos a hacer escuchar. Esto también está, estuve dándome una vueltita por ahí, donde estaban jugando estas damitas. Oiga, increíble, Pedrito. Parecen esos jugadores, pero pesos ya internacionales. Una goleada, una va y el golpe viene, pero bueno, es la forma de jugar de ellas, ¿no? Con bastante potencia. Mujeres, damas jugando aquí en el Parque Infantil. Usted no se quiere perder estos encuentros. Vaya, anoche también, bueno, no pudimos estar allí, pero veo que está lleno el Parque Infantil, oiga. La gente, nuestra gente de acá, también está asistiendo en la parte interna para ayudar a incentivar el turismo, porque ese es uno de los objetivos realmente de estos encuentros que se han preparado y que van avanzando, porque no solamente van a hacer esto, van a venir ya para el próximo mes otros encuentros que se van a seguir dando. Y estas damas que están aquí van a ser no solamente premiadas con el trofeo que se van a ganar, primero, segundo y tercer lugar se tiene, sino que también las van a premiar, las van a incentivar con otros premios. Así que así no se puede perder, siga usted yendo pues a pasar un rato, a sacarse ese estrés. Ahí es bonito ir a este lugar y divertirse también y colaborar también, pues usted también va, gasta una agüita, ayuda a ese servidor turístico que está ahí esperando también que se lo apoye, Pedrito.
1: A ver, aquí hay una cosa. Le han puesto el mundialito Valladares.
0: Así se llama, sí, sí. Sí.
1: No comparto. No comparto.
0: Pero lo respeto.
1: Lo respeto, lo respeto. No comparto el mundialito Valladares. Y viéndolo del lado positivo, bien por la ciudadanía que se divierta en estas clases de eventos. Pero voy aquí a hacer un comentario personal. Personal, y no quiero polemizar sobre el tema. A mí no me gusta ver jugar indoor pelota a una mujer. No me gusta, no, yo no sé. Nunca me ha gustado. A una mujer me gusta verla jugar básquet. Me gusta verla jugar tenis. Me gusta verla jugar vóley. Entonces, dicho este comentario personal, que se implantara también campeonatos de deportes, ya, claro. Porque no solamente verlo allá el indoor, sino es indoor y cosa que es a nivel del Ecuador, aquí todo el deporte es pelota, es indoor, es fútbol, todo el deporte, y el resto de disciplinas quedan a un lado, habiendo muchas disciplinas que pueden también atraer bastante el turismo, por decirlo, una cartelera boxística. Ya, eso llama mucho a la atención.
0: Gusta la violencia, usted.
1: Y toda clase de violencia me gusta.
0: Se les nota. Pues, mire, usted dice que sufre de la presión, cuidado.
1: Es que por eso mismo.
0: Están incentivando eso. Sí.
1: Ya, entonces,
0: ya estoy descubriendo por qué es que se ha bajado la presión.
1: Que hicieran estos campeonatos de voleibol. Tenemos una cancha muy linda allá por el sector de los Plaza de Marisco. Entonces, ahí figúrese tener a esas mujeres en chorcito, ahí, track con su topcito, jugando boli, ya una cancha de tenis. Yo lo digo así, de esta manera, algo más femenino. No estoy en contra, yo respeto a las personas que, a las mujeres principalmente, que les gusta jugar, claro, el fútbol, el indoor, está bien, pero si usted me dice, hay unos campeonatos de fútbol, de boli y de tenis por acá, y me dice, Pedrito, vamos a ver, yo le digo, déjeme ver acá donde están jugando tenis las mujeres. Me gusta.
0: Lo que pasa, Pedrito, es que si gusto no hubiera, las telas no se vendieran.
1: De hecho, por eso estoy respetando yo cada cual. Yo estoy solamente dando, claro, mi, entonces, punto
0: a ella
1: de
0: les
1: vista,
0: gusta jugar
1: opinión,
0: ese fútbol.
1: Nada más. Pero eso, ¿no? Sí, no está por demás el llamado que estoy haciendo a las autoridades que hacen,
0: hagan otra preparación,
1: otra
0: de equipos.
1: Disciplina, otra, claro, disciplina. Hay tantas disciplinas en el fútbol. Si no es que, como le digo, este no es un problema local nomás, sino es un problema nacional, que si aquí solamente hay apoyo para el deporte, llaman deportes a la pelota, habiendo tantos deportes, tantas disciplinas.
0: Ahí está para el coordinador Geoffrey Naranjo, si nos está escuchando, ya sabe, vaya a preparar otro equipo aquí de básquet.
1: Y cuando vaya a otro equipo, me avisan.
0: ya, ahí se pasó. Se brinda seguridad, dice acá, se brinda seguridad y a las provincias que participaron en el teatro. Acá también, aquí había otro equipo que habían venido de diferentes provincias. El Comisario Nacional de Policía de Playas encabezó el apoyo de seguridad para los jóvenes participantes en el teatro que se realizó el sábado pasado. Por ahí teníamos también, Pedrito, la entrevista que le hicimos al comisario nacional. Bueno, aquí tuvimos también este momento cuando abordamos al comisario de acá de policía, quien pues estaba encabezando la seguridad que se le había brindado a todos los jóvenes que vinieron de las diferentes provincias. Cuatro provincias estaban acá compitiendo, estaban sus familiares, amigos, seguidores. Hicieron pues un deporte muy bonito que incluía varias disciplinas. Y estuvo pues lindo, comenzó desde las 7 de la mañana. También es una forma de incentivar el turismo aquí en nuestro cantón. Seguidores hicieron pues un deporte muy bonito que incluía varias disciplinas. Y estuvo pues lindo, comenzó desde las 7 de la mañana.

0: trayendo este tipo de competencias para que las provincias del Ecuador lleguen también acá a este pedacito de cielo, donde aquí hacemos pues un turismo sano, donde la gastronomía es increíble. Ya un abrazo gigante para todos nuestros servidores turísticos, que ya están ellos pues en sus lugares de trabajo esperando que los visite. Perrito dijo que hoy día iba por la playa, así que se lo ven por ahí, por favor, atiéndalo bien.
1: Ahorita que está diciendo la playa, vamos a saludar a un gran amigo por allá por el sector del malecón, a Miguelito Yunga, allá en la sazón de Freddy, frente al hotel Omar. Vamos a saludar también allá por el sector del Rompeolas para un gran amigo Álvaro Alvarín, siempre en sintonía acá por en la bajada de los Esteros. Por allá está el comedor Mami Bexi, está también pues el comedor Catita, y de todos los grandes amigos que están en ese perfil de la playa, que están en este momento también ya abriendo sus negocios, pues que tengan un bendecido día, que tengan muchas ventas, para así que haya harto cusqui.
0: Así es. Por acá seguimos con más información cuando son las 7 de la mañana con 52 minutos. Se eligió el nuevo directorio de la Asociación de Carpas y Parasoles Virgen de las Mercedes. La asociación eligió al nuevo directorio de esta asociación. El delegado del Tribunal Electoral explica el procedimiento. Esta institución eligió ya a un nuevo directorio porque ya quienes estaban cumplieron su periodo, y ellos se manejan muy bien usando pues los estatutos. Tienen el Tribunal Electoral, se llega dentro de la asociación y ahí pues comienzan las votaciones todo el día, Pedrito, todo el día desde que se abre hasta las 6 de la tarde. Son 150 socios que estaban activos para sufragar y se eligió pues a su nuevo y flamante directorio. Vamos a invitar en estos días por acá al presidente para conocer su proyecto, su plan de trabajo que tiene para esta asociación. Y tuvimos también de visita por ahí. Sería importante, ¿no? Sería importante que todas las asociaciones se manejen con este sistema, que pongan en práctica sus estatutos, que estén totalmente legalizadas, que tengan sus permisos de funcionamiento, que los socios participen y que vaya dando esa secuencia y que no sea el mismo que los presida, sino que todos ellos tengan la oportunidad de servir a sus socios a través de representar a una institución como esta. Virgen de las Mercedes tiene la posesión de esta directiva, se realiza el 19 de diciembre del 2026, porque ese día pues celebran ellos el día de su fundación. O sea que hoy Virgen de las Mercedes también está pues de fiesta. Así que por el Día de las Merceditas, saludo para toda esta gente que ya está también conectada con nosotros, Pedrito.
1: Claro, ahí estamos saludando entonces a todos los amigos de la Asociación Virgen de la Merced. Y esto sirve como ejemplo, porque no importa, es como un ejemplo de organización, podríamos decirlo así, de que no importa la institución, por muy pequeña que sea, pero respeta los reglamentos, son ordenados, y eso es muy bueno ejemplo a seguir del resto de instituciones, licenciada.
0: Así es, también ya sabes, quedas convocado para el día 30, se va a elegir el Cabildo Popular 2026 en el Parque Infantil, también todos los presidentes barriales.
1: Aunque, aunque deberían también entrar en campaña electoral, ¿no?
0: No, esto es para sería especialmente muy bueno para todos los que hacen en la parte social.
1: Y si
0: ¿no?
1: de pronto por ahí quieren un pautaje, que vengan acá, vota por Francia y Aguada, presidenta, ¿no?
0: Sería muy bueno. Esto es importante, que la parte social esté también vinculada a las necesidades del cantón, porque para allá va esto, son presidentes que tienen que llevar las necesidades de su sector, darlas a conocer, para que el municipio en su actividad, cumpliendo la parte administrativa, pueda llegar con ustedes hacia cada sector. Así que es importante, asiste el día 30 de septiembre, así que el Cabildo Popular, tú también puedes ser parte de ellos. Así que ya sabes, no te pierdas esa invitación. Cuando son las 7 de la mañana con 54 minutos, tengo por acá a Pedrito.
1: Por acá el reloj de acá de la computadora me marca 7 de la mañana con 56 minutos, 7 sí. de la mañana con 56 minutos. Reiterar pues a toda la ciudadanía de Playas que parece aparentemente ya está comenzando a llover acá en Playas. El día de ayer ya tuvimos una llovizna leve, y esos son anuncios

0: Así que a ponerse en buen recaudo, alistarse lo que se necesita y tener las precauciones del caso, licenciada.
1: Sí, yo creo que hemos tenido la oportunidad acá, incluso el día de ayer tuvimos a...
0: Buena entrevista la de ayer que tuvimos con el personero
1: de gestión de riesgo,
0: ¿no? Muy buena entrevista, claro. Muy fluida la conversación, muy práctica, muy exacta, y eso es lo que queremos implantar acá en el noticiero, que vengan invitados, pero que vengan a lo conciso, a lo directo. Fue una entrevista de 15 minutos, 20 minutos, pero fue pac. Yo entender todo, ¿no?
1: Entonces, especialmente cuando se conoce los temas.
0: Ajá, y se lo ve que el señor, exacto, conoce mucha la temática, ¿no?
1: Se conoce los temas y sabes la necesidad del pueblo, sabes el departamento que representas, para qué estás puesto allí. Eso es importante, porque no solamente sentarte en un puesto, sino también la responsabilidad que se te asigna la debes de conocer como anillo al dedo. O sea, así como estuvo aquí el representante de gestión de riesgo, dio a conocer punto a punto lo que se puede venir, lo que se está coordinando hacer, lo que puede suceder, llamando hasta dónde pueden ellos llegar con su ayuda. Eso es importante, porque se nos está a nosotros viniendo una situación que a lo mejor, como la está pasando Esmeraldas, también podría ser que la podamos vivir acá, y hay que estar preparado a tiempo. No, por ejemplo, Esmeralda, mire, aún viniéndose a trabajar, si usted escucha el reportaje, dice ahí que recién se estaba levantando un informe para ver dónde se encontraba el albergue. Eso no puede pasarnos, no puede pasar en playas a nosotros. El albergue ya tiene que estar, como decía aquí, gestión de riesgo habló de 4 o 3 albergues que ya están, ajá, listos para recibir en caso de. Imagínense allá, están recién viendo para ver dónde encontraban un albergue que esté listo para recibir a las familias que se encontraban con el problema. Eso yo creo que playas no debe pasar por eso. Deberemos estar preparados a tiempo. Recordemos que todos los que siempre, como decimos nosotros, el dicho popular, mujer o hombre prevenido, vale por dos.
0: Oiga, pero más allá, yo quiero contar una cosa del entrevistado que me gustó el día de ayer. Su
1: ¿le fluidez? Gustó. No, de ahí nos nació la señora presión, le decía yo, Pedrito.
0: Su fluidez, forma de conectarse directamente en el tema. Pero me gustó, digamos, también quién está al frente, la calidad de entrevistadora que usted hace. Entonces, no hace enredar al individuo, no hace enredar al entrevistado, y eso hace que fluya una conversación. Pero si vamos a estar frente a un entrevistador que está con lo mismo, entonces hace enredar más vale el entrevistado, ya, porque el entrevistado viene ya pensando que va a contestar, ¿no?
1: Lo conciso,
0: pero estar una entrevista con lo mismo, está hablando de un tema, se salta a otra cosa y lo hace confundir. Entonces, mis felicitaciones también, pues, en la parte entrevistadora, como con la calidad suya. Entonces la entrevista salió súper que chévere.
1: Gracias, Pedrito. Yo creo que aquí estamos para ayudar a todas las personas que vienen con sus entrevistas acá. Hay que saberlas inducir también, ¿no? Para que ellos no puedan tener esa confusión de qué mismo quiere saber. Yo creo que nosotros tenemos siempre la práctica de llevar adelante cuando te sientas a conversar y conocer un tema, porque no solamente vas a hacer confundir a quien lo está diciendo, sino también público, a nuestra audiencia. Nuestra audiencia es lo máximo que podemos tener. Así entonces es. No podemos hacer la confusión, tenemos que ser muy precisos, muy claros con las cosas que están sucediendo. Yo creo que acá hemos llegado ya a la parte final de nuestro noticiero del día de hoy. Pues tenemos que dejar, porque viene pues la siguiente programación para ustedes también, que todo lo que hace Radio Pirata 100.9 es para ustedes. Así que nos vamos a despedir, Pedrito, y yo les quiero dejar pues este abrazo gigante, un abrazo de oso, para que hoy día pues pase bonito y nos vemos el día de mañana, que sea pues bendecido.
0: De mi parte también muchas gracias, que tengan un bendecido día, en el nombre del Señor Jesucristo. Sigan con la programación de Pirata 100.9. Chao, bendiciones.
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6: Son las 8 con 2 minutos.
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Buenos días, mi gente. Buenos días. Buenos días, ¿cómo están? ¿Cómo amanecieron el día de hoy? Hoy que estamos jueves 24 de septiembre. Ya estamos aquí listos para programar lo mejor y para darte la bienvenida a todos ustedes que ya están en casita, otros trabajando, otros están ya en labores, oficinas, empacadoras, empresas importantes, ya aquí de playa y también de sitios aquí, pues lejanos, ¿no? Claro. Saludos especiales para ustedes, bienvenidos. Bendiciones para todos ustedes. En este día vamos a empezar ya la programación para compartir contigo, ¿no? Y disfrutar de lo mejor, un ambiente exclusivo para que compartas hoy y siempre. Aquí estamos siempre con este espíritu alegre de disfrutar. Un temita para ir ya empezando la mañana y que usted también disfrute este día jueves, como dice todo el mundo, jueves, no te, pero por ahí va. Bienvenidos, buenos días.

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4: Son las 8, con 31 minutos.
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0: Bueno, ahí estamos muy tempranito, ¿no? Qué manera, cómo ya están. Hoy ya la gente se está reportando muy temprano acá a la estación, porque ya sabe, ¿no? Cuando llegamos aquí, llegamos con energía, llegamos con entusiasmo, con alegría, para que ustedes disfruten su mañana. Si están tristones, peleados, resultados, andate llevando otra vez, oye. Ya estamos 24, se viene, ya termina septiembre, ya se viene octubre, noviembre, y ya sabe, tiene que estar en armonía con la familia. No, que va a estar peleando, que sí, que me separé, que me dejaron afuera porque me pusieron candado la puerta como el sordo. No, tienes que estar en armonía, pues claro. Ya vienen los tiempos buenos también, en nombre de Dios, que nos vaya bien bonito, ¿no? Terminar el año con felicidad. Saludos para los chismosos. Para los chismosos que ya están en sintonía. A mi amigo Joselito también, que por ahí está el pan del sordo. Ya en sintonía los chismosos, todo el personal está camellando, laborando. Eso es la manera. A empezar a laborar, ¿no? Que hay uno que está por ahí así. Ajá. Aún durmiendo, sí. Ajá. Por ahí anda también otro que por ahí anda, sí, un carrito que le dicen cintura y gallina. Sí, ahora lo tienen como paloma arriba. Sí, cintura y gallina le dicen. Ajá, por ahí anda picoteando esos maduros con queso por ahí por el centro. Sí, claro, ahí está mi pato, si quiere gallina, le dicen. Bueno, ahí estamos compartiendo lo mejor en este día. Sí, ahí están los muchachos, qué manera, los muchachos. Ya están laborando, oiga, uno se ha quedado afuera. Lo tienen afuera. Oiga, qué manera. Este de aquí se ha quedado afuera, dormidote. ¿Quién será ese que está ahí? Uno que está doblado fuera de su casa. Imagino. ¡Qué manera! Ahí está. Oiga. Sí, oiga, Joselito. Los muchachos dicen que están tristes, los chismosos, los chifleros, porque no saben nada de Joselo. Acabo de ver una foto que está ahí el muchacho afuera, doblado. Oiga. Este Joselito es tremendo. Está doblado afuera de la casa de su esposa, la Popa. Enviaron una fotita que te... Joselito bien doblado, oiga ahí. Manera, Joselito, levántate. Por favor, que los chifleros te están, oiga, extrañando. Bueno, venimos con más para ustedes en este día maravilloso, que sigan disfrutando de la sintonía, porque así empezamos. Vamos a empezar con algo suave. Algo.
1: ¿Qué tal si empezamos con algo más bueno así en la guitarra?
2: 1, 2, 3, 4, 5, 6.

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0: Bueno, ahí estamos cuando el reloj marca 9:03. Ahí estamos, oiga, a la espera también. No sé, esperemos que venga este nuestro amigo el payasito Mantequilla, creo que iba a venir el día de hoy, ¿no? Sí. Porque mañana tendría que ir a desfilar. Yo me imagino que el sordo ha de andar desfilando, oiga, por eso que no ha ido a camellar. Hay que estar en ensayo el sordo, por eso que no va a trabajar, yo me imagino, ¿no? Esperando que el sordito jure la bandera el día de mañana. Sí. Todo el personal, todos los chicos también el día de mañana. Oiga, y qué terrible la lluvia en Guayaquil, ¿eh? Los sauces está anegado, oiga, qué manera. Oiga, está terrible. Oh. Ojalá no venga esa lluvia tan fuerte por acá, sí. Si no, hasta el pescuezo. Así estamos entonces, la estadística de la lluvia, pero bueno. Ahí estamos, a mal tiempo, buena cara. Saludo especial a toda mi gente allá en el centro de playa, en el Mercado Central. Ahí estamos en la plazoleta. También allá por este... ¿Dónde? Estamos por todos lados, ¿no? Estamos también allá en la plazoleta, sí, todo el malecón de playa, ahí todos los restaurantes. Tenemos ahí como cadena nacional. En los barrios también, allá mi pana Playa 2, acá mi pana Dani Enduro de los Vidrios. Ajá, última vez. Sí. A mi pana Luchito Luna, todo su personal de los Come Muda, ahí están también. Saludos. Para Johnny Cruz, acá mi pana Marquitos Sarmiento, también Marquito Castro. Ahí en el centro de playa Los Jorralas. Sí, mi amiga Anita también, que nunca nos deja, oiga, de sintonizar desde muy temprano. 6 de la mañana, ya está Anita. Con su parlante doble bocina. Ahí en el centro de playa también tenemos todos los comerciales. Ahí están sintonizando. Porque aquí estamos dando lo mejor. Como siempre, aquí nosotros lo mejor, ¿no? Claro. Sí, nada de vacuosidades, no. Solamente palabras siempre centradas en el mérito que se merece para los ciudadanos, por supuesto. Eso es lo importante, ¿no? Siempre harto respeto. Sin ofensa. Aunque otros sí, por ahí nos ofenden. Tal vez porque no lo sintonizan. Andan diciendo su cosita. Pero bueno, me siento feliz y contento porque tenemos mucha sintonía en Playas Villamil. Y... oiga, pues, imagínense cuando yo no vengo, todo el mundo me llama a mi personal. Oiga, ¿qué pasó? Pero bueno, siempre es con ustedes diariamente. Ahí vamos contigo. Y de esta manera, sí, de esta manera venimos aquí para compartir contigo algo emocionante, sí. Porque a la gente también les gusta disfrutar, más aún que estamos en las Merceditas. Estamos en las Merceditas, estamos hoy celebrando a nuestra patrona también.
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0: A nuestra patrona de playas.
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0: Ahí te va.

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7: Son las 9:34 minutos.

minutos, 9:34 minutos de ahí estamos. Dando lo mejor en este día. Como que el sol salió el día de hoy, porque ayer estaba el sol estaba apagado ayer. Teníamos un miedo tremendo, pensaba que venía el diluvio, pero antes no, estaba terrible el sol ayer, ¿no? Hoy está terrible, ayer estaba terrible porque no había sol, ¿no? Hoy está terrible porque ahí hay mucho sol. Bueno, saludo especial para todo ese personal que está activo ya hoy en la mañana, a esta hora, claro. La gente selectiva que siempre está disfrutando lo mejor de tu programación, Piratas a Bordo. Claro, por supuesto. Oiga, saluditos también allá en el barrio Durán para mi pana Luis Ladine, más conocido como El Chivo. El técnico, vaya nomás, lleve su radio, lleve su parlantito si se le dañó, un televisor, todo lo que se daña en el, lo que es radio técnico. Ahí está mi pana Luis Ladine para que te arregle tu todo lo que tenga dañado en tu casa. Tu microondas, claro. Y si tienes también dañado los cables, llévalos. Tienes dañado los cables del cerebro, llévalos nomás, que el pana también te lo arregla. Así, sí. Saludos especiales para todo ese público hermoso allá en el centro de playa. Oiga, coménteme si ya llegó mi pana, el sordo, Joselito. Ya llegó allá a donde están los chismosos. los chifleros, diré. Ahí, si están por ahí, por favor, coménteme. Sí, cuidado, que hoy mencionaron que iba a haber operativo, no se sabe, por favor. Si no cargas casco, matrícula, mejor ni salga. Te llevan de la lengua. Saludos especiales también al centro de playas. Ahí está mi pana en las jorralas allá en el mercado central. También están ahí toda la gente que vende pescaditos, camarones, los sin picanterías. Ahí está también la salchicha, de todos ahí usted encuentra en el mercado, ¿ah? Mis Marías, ellas también, cuando yo voy al mercado. Don Leo, ¿qué pasó? No me ha puesto mi tema en estos días, le pongo en estos días, le digo. Claro. Por supuesto, ahí estamos ya nosotros disfrutando lo mejor, porque así es al máximo. Para ustedes, complaciendo. Si estás de cumpleaños, comunícate. Si estás separado, también. Y si no tienes con quién estar, aquí te buscamos una. Ahí están disponibles varias, las chicas que andan con el sordo. Están disponibles ellas. Son tres, sí. Son tres disponibles. Las tres chicas que a veces andan con el sordito, con el pana Joselo, ahí están disponibles. Sí, porque ellas se pelean con el sordo a veces, lo dejan con candado, le cierran la puerta. Sí, hoy no sabemos por dónde andan. Si ustedes lo saben, por favor, comuníquense para ver dónde que anda mi pana Joselo, porque está perdido. Mi pana, Marquito Castro también. Hoy hacemos bailoterapia, póngase las pilas, nos amiga Yandecita. También ella me pide siempre cuando me ve. Oiga, don Leo, ¿qué pasó con la bailoterapia? Ya. Hoy le vamos a poner bailoterapia, sí. Para que estiren los huesos. Claro, para que engrasen los huesos. A ver, mis amigas también, ¿ya fueron a comprar el material para la olla? Ya aún están todavía así. Así están porque recién se están levantando. Ajá, así igualito, sí. Vayan a comprar el material para la olla. Compren un hueso blanco para la mala noche. Sí, compren un mondongo para que se hagan una guastita, una chucucela como Perito Mora. Vayan ahí, hagan las compras temprano. Ya son, imagínense, 9, ya son 9:30, 9:39 minutos. Ya se viene ya la hora de... Ah, ya, también para mi pana Alexito Balón, el día me lo encontré. Oye, Leobardo, bacán, dice, gracias por el saludo. Ahí donde están en el patio de comida, por ahí está mi pana Alexito Balón. Ah, también me encontré otro pana también, que fui en estos días a hacer arreglar la llanta de la moto de un carro, un amigo. Ahí estaba para mi pana César Eligio también. Él nos escucha en su casa, en su taller. Sí, ahí me estoy comunicando, dice, yo escucho siempre pirata, dice, en mi casa.
qué chévere, qué chévere. Ya te voy a enviar saludos. Eso fue el día domingo. Sí, el domingo. Ahí está un saludo para mi pana César Eligio, también uno de los tapahuecos de playa. Así como Luchito Luna, como varios, ¿no? Saludos para todo ese personal activo. Siempre nosotros ahí compartiendo con ustedes en la mañana, al mediodía, en la tarde, en la noche. En todo momento, hoy estamos con alegría. Para que tú sigas disfrutando y venimos de esta manera. Y sigue compartiendo lo nuestro, ¿verdad? Para que te pongas más romántico. Y unos que se pongan más bravos también, ¿ah? ¿Eh? Sí.

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0: Bueno, ahí estamos cuando son exactamente 10 y 4 minutos. 10 y 4 minutos, qué manera, cómo avanza el tiempo, oiga. Pero estamos bonitos con el tiempo, ¿verdad? Hoy le damos la bienvenida también a nuestro amigo, oiga, a este, a nuestro amigo, el payasito Mantequilla, que el día de hoy no viene. Ese. Buenos días, buenos días.
1: Buenos días, mi bienvenido, gente de playa.
0: Bienvenido, bienvenido, bienvenido.
1: Gracias, gracias, gracias. Una vez más aquí. ¿Ya? En la Radio Pirata 100.9.
0: Oye, así es. Usted venía con un parasol que no se quiere quemar.
1: Oye, sí que está el sol durísimo, oye.
0: Sí, oye. ¿Eh? ¿Qué? ¿No se quería quemar o qué?
1: Claro, pues si no es que uno se le queman los ojos azules que tiene.
0: Imagínese. Bueno, ¿qué novedad tenemos el día de hoy? Cuéntanos.
1: Ay, hay muchos saludos de nuestros amigos que se están ya reportando, así es, a nuestro número de WhatsApp, así es, amigos, y ¿cómo dice este? El niñito malcriado que sigue aquí. ¿Cómo que dice?
0: Jorjito. Es un trabalengua, pero ahí lo vamos a enviar.
1: Envíe el número.
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0: Ok, pero Jorjito lo dice de otra manera, ¿no?
1: Ah, sí, oye, sí, Jorjito, Jaimito. Ya lo está bautizando, tú también otro nombre.
0: Oiga, después de todo, ¿qué será de la vida de Jaimito? ¿Se fue para Jaimito?
1: Sí, lo último que me enviaron una fotito por WhatsApp. Está que ensaya para el juramento de bandera de mañana.
0: Ah, sí, pues.
1: Ah, ya mañana.
0: Mañana es el juramento de bandera, ajá, me imagino que es. Ahí con la burra ahí a la final.
1: La burra es la madrina.
0: Bueno, cuénteme los saludos.
1: Sí, saludos, ahí estamos, saludos cordiales para cada uno de ustedes que se están reportando.
0: Un testamento, saludos, trae usted.
1: El saludo primerito que llegó, al cintura de gallina.
0: No.
1: Imagínate. Sí, está cintura de gallina, pero está en un palomar.
0: Ah. En un palomar está.
1: Sí, está en un palomar, está asomándose, comiendo ya ahí, por la ventana.
0: ¿Y por dónde anda ese? Ese cinturón de gallina.
1: En algún lugar de nuestro querido Cantón Playa.
0: Ah, ¿quién?
1: El cinturón de gallina.
0: Y imagínate, anda por el centro volando ahí, ¿no?
1: Ya me imagino, sí.
0: ¿Y dónde que está? ¿Eh? ¿Dónde que está?
1: Estás en las alturas, en un palomar está.
0: Ah, ya. Y sale a comer.
1: Ajá.
0: Después del mediodía creo que sale.
1: Y yo me imagino que sí, porque ya de dar hambre.
0: Bueno.
1: Ajá, así es. Ella no dijo que no le digamos el nombre, nomás que así. Así lo conocen así.
0: Ah, ya, como cintura de gallina. Pues
1: cintura de gallina.
0: Ok, siga saludando.
1: Saludos cordiales también para allá, para el barrio Balcón del Pacífico, para nuestro amigo Wilson Tigrero. Así es, amigos, ahí está. Saludos cordiales. Ya se están reportando cada uno de nuestros amigos.
0: Claro, son selectivos los amigos.
1: Claro, sí.
0: Tengo un saludo de buenos días para nuestro amigo Angelito Rivas. Ya se está repartiendo. Buenos días, Leonardo. Aquí estamos en el camello. Otro saludo también para nuestros amigos de Mariandito Suárez. Hola, buenos días, bendiciones. Mariandito Suárez los saluda, deseándole que tengan un excelente día y disfrute de toda la radio escucha. Oiga, que Mariandito Suárez siempre está en sintonía, ¿no?
1: Ajá.
0: Y su excelente programación desde el barrio Las Brisas, atendiendo también, oye, vea, solamente.
1: Ajá, sí.
0: Ya.
1: Por teléfono nomás.
0: Por teléfono nomás. Alguien que desee que Mariandito Suárez, ya usted sabe, en el móvil de él, ¿no? Solicítelo por llamaditas, nada más, porque él dice que ya no quiere salir, porque imagínense, la gasolina está cara.
1: Ay, Dios mío, lindo, sí,
0: claro,
1: oye.
0: Claro, y solamente por llamada nomás, nada más.
1: Nada más, como Uber.
0: Como Uber,
1: ajá,
0: sí.
1: Así nada más, sí.
0: Y ya los panas ya están, porque imagínense la gasolina.
1: Ajá,
0: Marquito sí. Sarmiento, porque tiene una gasolinera, él sí, anda todo el día.
1: No va a ser, oye, sí. Él sí puede andar nomás sin pasajero y anda paseando. Saludos cordiales a nuestros queridos amigos. Adivina quién me encontré ayer en afuera de su casa. Ni adivina.
0: ¿Quién?
1: A Don Castro. Saludos cordiales. No, sí. Oye, pan, sí, sí, que tiene Don Castro.
0: ¿De
1: qué
0: verdad?
1: Manera, sí, oye.
0: Oye, y antes no le respondió molesto él.
1: No, es que yo pasaba en la Trisimoto y digo, ¡habla, veterano!
0: Ya, y nomás los saludos, ¿no?
1: Los saludé nada más y pasé de largo.
0: ¿Dónde se queda, loco caché?
1: Ay, ay, eso que no se encuentra ya con Jaimito. Con Jaimito es tremendísimo, ah, Jaimito, también.
0: A Jaimito le tiene preparada una, nuestro amigo, ay. Marquito.
1: Un santo. Ahí lo manda a buscar un santo a la casa.
0: Sí.
1: Ajá. Ya los antiguos entenderán cuál es ese santo en la casa.
0: Oye, también para mi pana también, y está reportando mi pana técnico también, nuestro amigo Luis Ladine, más conocido como El Chivo.
1: Ahí está, Luis Ladine, sí.
0: Exactamente. Ahí tiene su taller también de técnico.
1: Ajá, sí.
0: En todo lo que es reparación de televisores, radios, computadoras, de todo,
1: muchachos. De todo. Sí,
0: de todo. También le echa bastante, vea.
1: ¿Ah?
0: Sí, también de vez en cuando. Es que van unos amigos ahí, oiga, le inquietan.
1: Ay, ay, pobrecito, y lo obligan. Sí, ay, pobrecito nuestro amigo de Ladine.
0: Sí, y él le cae en la tentación. Claro, él
1: cae en la tentación, es que uno también.
3: ¡Chango!
0: ¡Ah! ¡Chango! ¿Cómo?
3: Vamos a Chongo.
0: Qué manera. Bueno, por ahí Pedrito lo vino, no sé a qué, andaba con una sábana, oiga. ¿Qué habrá venido ese Pedrito con esa sábana? ¿Le tocará Tina hoy día?
1: Me imagino que le debe tocar Tina ya.
0: ¿Sí? Él dice que lleva la lavandería, pero es mentira.
1: No,
0: le damos una vuelta, oiga.
1: Ya mismo.
0: Está con una falda y una lavacara grandota. Bueno, venimos con más. Por ahí, Marquito Sarmiento nos dice, oye, ya, pues ponte algo, dice, de la juventud, mis tiempos.
1: Ándale, de sí, los 80.
0: De los 80, dice, y la gente le encanta también.
1: Sí.
0: También nuestro amigo el sordo.
1: El sordo no escucha nada, pues. Sí.
0: ¿Ah?
1: El sordo no escucha nada. Vamos a ver cómo estamos. Ah, entonces sigan reportándose hacia nuestros
0: cuidado
1: amigos.
0: Cuidado el operativo.
1: ¡Ay! Cuidadito, anda sin tu papel, ¿eh?
0: Ah, sí, porque oye, si no eres ecuatoriano, te van llevando de la lengua.
1: ¡Ay, Dios mío lindo, por Dios santo!
0: Bueno, venimos con más, así que prepárate.
1: ¡Ajá!

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8: Son las 10 con 31 minutos.

0: Bueno, ahí estamos, cuando el reloj marca 10:32. Qué manera, cómo están disfrutando la gente, ¿no? Oiga, le cuento a nuestro amigo Mantequilla.
1: Ajá. Si tú lo dices.
2: Esa voz se parece a alguien que conozco.
0: De verdad. Ahí, vea, escucho.
1: Si tú lo dices. Oye,
2: igualito, oye.
0: Sí. Una voz que usted lo conoce.
2: Ajá, una voz. No la tengo todavía el privilegio de conocerla de persona. De frente a frente. No la tengo.
0: Solamente la voz. Ah, ok. ¿Algún saludito que tenga por ahí, por favor?
2: Sí. Saludos cordiales. Así es, para nuestros amigos. Allá en el barrio, Balcón del Pacífico, allá está nuestro amigo Wilson Tigrero, que está en plena sintonía. Saludos cordiales desde aquí, desde la cabina de Radio Pirata.
0: Allá nos
2: vamos. Sí, saludos. Quiero darle una recomendación más que todo a nuestro amigo Pedrito Mora.
0: ¿Cuál es?
2: Sí, ñañito, cuidado con el operativo, los papeles, viste, cuidado. Se van a llevar a cana después. Cuidadito, Pedrito, cuidadito. Cuidado el operativo.
0: Después lo puede lavar.
2: Sí, después. No, horrenda colchísima que saco de aquí.
0: Sí,
2: ¿no? No, ¿verdad? Oye, van a llevar. Te van a ir. Cuidado.
0: ¿Cómo así con tremenda calor ese Pedrito duerme con una colcha? Oiga, esa como...
2: Oye, ¿te parece que... De esas que vienen del extranjero, güey. Chichísima, oye.
0: Qué manera, bueno. Sí. Ahí estamos entonces, reportando sintonía ahí a nuestros amigos. Ahí está Manito Suárez, dice que solamente por llamada nomás.
2: Ajá, ahí está, solamente llamada Uber. Ya saben el número de teléfono de nuestro amigo Mariano Suárez. Ya saben, entonces, para que lo estén llamando a él.
0: Marquito Sarmiento también, un saludo especial que por ahí anda. Él se anda corriendo todo el tiempo.
2: Sí.
0: Yo creo que ese carro es a diésel.
2: A diésel. Sí. Próximamente le va a meter agua, vas a ver. Para andar todo el día.
0: Diésel, no sé qué, porque Marquito sí corre.
2: Marquito sí también.
0: Sí. Ajá, Marquito sí corre.
2: Sí. Ahí saludos cordiales para nuestro amigo Don Castro, que está ahí en plena sintonía ahí también. Le tocó hoy día cocina, según dice que hoy día sí va a cocinar. Don Castro, vamos a ver qué nos envía el menú, qué va a cocinar, para ver si nos invita, ¿ya?
0: Ya. Oiga, el Pedrito dice que anda paseando.
2: Anda paseando, listo, entonces.
0: Anda paseando, el Pedrito dice que anda paseando muy contento por el centro de playa.
2: Ajá.
0: Por ahí anda, dice, escuchando la sintonía por todos lados.
2: Ajá, y saludos cordiales entonces a nuestro amigo Pedro Mora.
0: Sí. Oiga, saludos también, bueno, ¿cómo que íbamos quedando con el amigo Marquito? Marquito Castro,
2: hoy día, por favor, que nos envíe el menú. ¿Qué va a cocinar hoy día?
0: Ya la tía Cuina ya envió el menú.
2: Ya envió el menú la tía Cuina, que nos tiene hoy día.
0: Seco de chancho.
2: ¡Ay, qué rico!
0: Con maduro frito.
2: Jugo, ¿qué jugo tiene?
0: Jugo de naranja.
2: ¿De naranja? Sí. ¡Ay, qué rico!
0: Dice que le invita a la tía Cuina.
2: Ya, vamos por ahí, entonces apenas salimos vamos corriendo entonces para allá, para donde la tía Cuina.
0: Cuatro esquinas,
2: claro. Saludos cordiales también, ahí está cerquita también nuestro amigo el chino del gas.
0: Ya.
2: El chino del gas, ahí está.
0: Corre donde el chino.
2: Y si no está el chino, está el más querido, el yerno.
0: Sí, también.
2: Ajá, ¿no? Sí. Ahí está.
0: Si no está el chino, está el más querido.
2: Ajá, ahí están entonces nuestros amigos ahí de la cuatro esquinas.
0: El más querido que él también atiende, ¿ah?
2: Ajá.
0: También atiende él.
2: Ah, ya viste. Entonces ahí está. No hay.
0: Se pone un cilindro en el hombro y sale soplado. ¿Eh? Sí. Ahí está, entonces ya sabes. Bueno, también saludo especial a nuestro amigo Berti Saldarriaga. Allá en el cacique Tumbaraco.
2: Sí, ahí está.
0: Son sus amigos.
2: Claro, pues ahí está con Julio Suárez. Está, sí. Saludos cordiales, entonces para allá. Para...
0: Dice que cuando le ponen aquí la macarena se pone a bailar.
2: Sí, Julio, ahí lo hacen mover durísimo a Berni.
0: Sí. Saludos para nuestro amigo Alex Yagual también.
2: Ah, ya, sí, ahí en el sector del arbolito. Saludos cordiales para nuestro amigo Alex Yagual. No ha enviado el mensaje de saludar al compadre. Él siempre saluda al compadre. Pero no dice cómo se llama.
0: No, no dice cómo
2: se llama. No dice cómo se llama. Allá en el monte nomás.
0: Para los chifleros.
2: Ay, esos chifleros son una cosa seria.
0: Se ha perdido el sordo, le comento.
2: Ah, sí.
0: Se ha perdido el sordo.
2: Sí, ahí está. Saludos, saludos cordiales ahí. Ya. ¡Busquen al sordo! ¡Busquen, busquen al! Es que por más que lo griten al sordo, no va a escuchar.
0: Sí, pues no va a escuchar.
2: Es que es sordo.
0: Oiga, dice que Marquito ya está cocinando.
2: Ajá, ya está cocinando Marquito. Sí. Ahí está Marquito Castro, invita a comer, pues invita a comer.
0: Oiga, después de todo ahí, el nieto decía que usted estaba de cumpleaños, dice, ¿cierto?
2: ¿Eh?
0: Sí, usted.
2: ¿Yo?
0: Sí.
2: No.
0: Así es, que Marquito le envía feliz cumpleaños a usted, porque se llama también Arsenio Mercedes. Así dijo el nieto ayer.
2: ¿Eh?
0: Sí, que usted se llama...
2: Sí, no escuché nada.
0: Mercedes. Y como todas las Mercedes,
2: oye, saludos
0: a todas las Merceditas
2: el
0: día de hoy.
2: Ay, sí, saludos cordiales para todas nuestras amigas que se llaman Mercedes, Mechita, que con cariño se le dice Mechita. Saludos cordiales para cada uno de ustedes que están en su día y que viven la Santa. Eso, entonces ahí seguimos, entonces. Envíen, vamos a ver quién está de Santa. Envíenos por ahí un audio o un mensaje de texto para felicitar a una de nuestras amigas. Vamos a ver quién se reporta el día de hoy con el nombre Mercedes o Mechita. Vamos a ver quién se reporta para enviarle un saludo y una musiquita en especial para ella que pida. Por favor, así es que vamos a esperar quiénes se comunican con nosotras.
0: Claro, y la próxima semana le estaremos dando un premio, ¿ya?
2: Ya, listo, porque listo.
0: Ahora no, se pudo traer el premio. Ajá. Porque venimos muy rápido.
2: Ajá, no es mi... También el fin de mes no cae lejos.
0: Sí, también.
2: ¿Qué cae miércoles, creo?
0: Veníamos muy rápido y después nos mojábamos.
2: Oye, sí, oye, yo salí con... Yo te cuento, pues yo salí con un plástico.
0: ¿Ya?
2: Y yo saliendo a la esquina horrendo solazo.
0: Usted salía con un plástico.
2: Para no mojarme, pues, si yo me levanté de mañanita.
0: Allá, porque ayer sí.
2: Allá sí llovió, pues, de mañanita. Salí con un plástico y cuando ya iba en la esquina, horrendo solazo.
0: Sí, va a tocar.
2: Disimuladamente guarda tu plástico.
0: Bueno, venimos con algo. Oiga, por ahí también. A los salseros que siempre le están comunicando.
2: Ajá.
0: Sí, ahí le vamos a enviar una rola de salsa, pero salsa, ya sabes, salsa de verdad.
2: Ajá.
0: Para que se pongan pilas también, porque el día es jueves.
2: Claro,
0: jueves. El jueves hay que darles, pero durísimo.
2: Jueves no te jueves. Jueves no te jueves.
0: No te jueves. Ahí venimos con entonces con una rolita de salsa. De las buenas, de las bravas, de las duras.
2: Esa.
0: De la que estuvo, creo, el domingo. Estuvimos
2: la de las pesadas, esa sí, buena.
0: De las pesadas que pesan.
2: Ajá, a esa.

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1: Son las 10:57.

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0: Reloj marca 11 y 6 minutos. 11 y 6 minutos. Qué manera, cómo estamos disfrutando acá de la sintonía, en especial a toda esa gente chévere que ya se está reportando. Le cuento, Mantequilla. ¿Cómo se está reportando? Sí. Imagínense por acá. Te pide levarte que hoy día es jueves. Ajá. Jueves, pero no te ya. Saludos también a su pata porque anda por ahí.
1: Saludos cordiales ahí para nuestros amigos que se están reportando ya en este momento.
0: Sí.
1: Saludos para el sordo que no escucha nada. Saludos para los chifleros.
0: También ellos se escuchan.
1: Sí, esos se escuchan.
0: Allá.
1: Para los come muda.
0: También.
1: Sí, que quieren hacer hablar a la muda.
0: Ya.
1: Saludos cordiales para nuestros amigos que están reportando.
0: Ahí, oiga, saludos para Cintura de Gallina.
1: ¿A quién?
0: Sí.
1: ¿A quién?
0: Cintura de Gallina.
1: No, ese no es Cintura de Gallina.
0: Sí es.
1: No.
0: Sí es.
1: Ese es para la paloma pechona.
0: ¿Ah?
1: Sí, que está allá arriba por los tejados que anda.
0: La paloma pechona.
1: La paloma pechona que allá anda arriba por los tejados.
0: Ah, ya. Sí. Yo pensaba que le decía si tú eres gallina.
1: No, es la paloma pechona.
0: Ah, paloma pechona.
1: Anda, sí. anda por los tejados y por allá anda que pica y pica, come y come.
0: Ah, por el centro.
1: Ah, sí, más o menos, sí.
0: Ah, ya. Le gusta más duro con queso.
1: Maduro con queso, sí, oye. Sí. Ah, ya.
0: Es una paloma media así, pechona.
1: Sí. Ah, bien pechona, ya. Sí.
0: Bueno, continuamos entonces con los saludos. Ahí estamos ya. Oiga, el sordo como que parece que ya lo encontraron.
1: ¿Ya le encontraron al sordo?
0: Lo estaban llamando.
1: Y no contestaba.
0: Y no contestaba, sí. Oye, hoy día como que... también el día de la mechita. Saludos a todas
1: las mechitas. Claro, sí. Saludos a todas cordiales. Ahí le estuvimos poniendo la música de las mechitas, una salsita bien bonita. Saludos cordiales, sí. ¿Te acuerdas cómo eran las fiestas de...
0: Oye,
1: de,
0: sí,
1: las mechitas, oye, qué manera, por Dios.
0: Eran bonitas antes las fiestas.
1: Sí, ¿no? Oye, venían orquestas, se ponían en todo el centro, en el León.
0: Sí.
1: Ahí se ponía una de las orquestas, se ponían ahí.
0: Ya.
1: De este lado de acá más abajo, y por donde es el cuerpo bombero ahorita, todo eso. Eso eran ahí, todito ahí. Los corrales de chivo, como quien decimos.
0: Ah, lucerito.
1: El lucerito bar, el
0: puto bar
1: ese.
0: Sí, todo, ¿no?
1: Qué manera.
0: Ya se perdieron esas costumbres.
1: Esas tradiciones, no sí. costumbres, sino tradiciones.
0: Costumbres también, porque también, eran.
1: Claro, sí. Y los famosos castillos.
0: También. ¿No?
1: Ay, qué manera. Ay. Y lo que organizaban también los campeonatos de indoor ahí en la cancha parroquial. Claro,
0: la vaca loca.
1: La vaca loca, ahí está.
0: Ahora solamente que queda loca es la burra de Jaimito.
1: Es la única que queda de Jaimito. Ni que la traiga por acá en estos días. Ni que la traiga.
0: La burra loca.
1: La burra loca.
0: Ah, bueno,
1: sí,
0: ¿no?
1: Sí,
0: ya nos vemos. ¿Qué va a haber el día de hoy?
1: Ya, hoy día, nos tuvimos ahí, la pequeña misa.
0: Reunión reunida,
1: bueno, de las Mercedes. Y entonces el padrecito nos dijo, sí, ya, que iba a haber un castillo que habían donado.
0: Qué chévere.
1: No sé por qué institución, solamente así dijo, va a haber un castillo en la noche, dice... que han donado. Eso
0: un pirotécnico, sí.
1: Claro, exactamente.
0: Bueno, por lo menos, y la misa, que es.
1: Claro, sí, ya. Exactamente, ya. Más tarde se debe hacer otra misita. Y entonces ahí va a haber la quema de un castillo.
0: Qué chévere. Que la gente de playa, por lo menos, que vaya a distraer la mente, ¿no? Vaya a distraer con la familia, ahí al parque.
2: ¡Al aire!
0: Hola, saludos para su pata, Angelito Rivas. Sí, Angelito Rivas, que siempre estaba ahí para el parque infantil. Saludos. A Marianito también. Oiga, dice Yanecita que quiere la bailoterapia. Imagínense, que quiere bailar bailoterapia. Ya, un momento. Le vamos a poner un poquito,
1: sí. Sí, claro, sí, la bailoterapia, pero ya, pero primero vayan calentando.
0: Sí.
1: Calentando los huesos. Bueno, con este sol calienta cualquiera.
0: Ya, porque salga entonces un poquito ahí y ponga las piernas al sol.
1: Ajá,
0: entonces. Ya para que vayan calentando. Sí.
1: Ya. Entonces, vamos a hacer bailoterapia.
0: Sí, ya al término.
1: Ya. Listo, entonces.
0: Oye, sí. Aquí no venimos porque la gente nos está pidiendo que el día es jueves.
1: Ajá.
0: Venimos también que este forma también parte del rincón de los recuerdos.
1: Ajá, sí. Qué bueno.
0: Pero tomen con calma, no piensen porque es... Es mechita, le van ahí a dar duro, no. Hoy es jueves.
1: Ajá.
0: Sí. Delen suave. Ajá.
1: Suavecito.
0: Suavecito.
1: Suave con la. ¡Ah!

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0: Estamos con el reloj marca 11. 11 y 33 minutos, qué manera. ¿Cómo llegan los mensajes, oiga? ¿Cómo llegan? Mantequilla, venga para acá. ¿Sí? Usted también anda con el gato.
1: No, nada que ver con el gato, no, nada que ver. Sí, se estábamos viendo ahí la aplicación de WhatsApp, estábamos viendo ahí. ¿Ya? Y los saludos para todos, para cada uno de ustedes que nos están escuchando. Saludos para nuestro amigo José Quispe.
0: Escuchando que nos escucha.
1: Escuchando que nos escucha por la radio.
0: ¿Ya?
1: La tía Cuina, saludos tía Cuina.
0: A Josécito Quispe también, la tía
1: Cuina. Ajá, sí, ahí está también. Entonces, saludos también para una personita.
0: ¿Para quién?
1: ¿Quién
0: sería?
1: El EP que le dejó bien recomendado nuestro amigo Jaimito de Caimito.
0: Ah, sí.
1: Y saludos especiales, dice, para la Colorada.
0: Ah, no.
1: Ah, ya sabe que Jaimito anda enamoradísimo, pues.
0: ¿De la Colorada?
1: De la Colorada, pues. Desde la última vez que lo llevó a pasear en la burra y se cayó.
0: Ah, sí. ¿Lo hizo caer o se cayó?
1: Solita se cayó.
0: Ah, entonces ella quería ir al piso.
1: Claro, pues. A la altura de Jaimito quería andar. Saludos cordiales ahí para la Colorada. Dice que está haciendo el día de hoy guatita.
0: ¿Guatita?
1: Ajá.
0: Bueno, ojalá nos invite hoy.
1: Ojalá. Y saludos cordiales.
0: ¿Quién más?
1: Saludo para Yanecita también.
0: Ah, Yanecita, ya se está listando porque se va a hacer la bailoterapia.
1: Ya se está listando. Ahí sí, está, ya preparándose la licra.
0: La licra. Se compró en la feria una licra negra.
1: Ah, ya, buena.
0: Porque ahí está. El perro le hizo pedazo una.
1: Pues. ¡Ajo!
0: Sí. Entonces ahora sí tiene una licra.
1: Una licra negra. Saludos cordiales también para Marquito Castro.
0: También.
1: ¿Cómo ajá. Así? Dice que por ahí pasaron las redes sociales.
0: ¿Ya?
1: Que está en el patio con una tina lavando.
0: Ha sacado el burro.
1: Ajá, ha sacado la tina, ha sacado el burro. Y de remate el parlante para no perderse ni un minuto de aquí de Radio Pirata.
0: Ah, sí, me saludo. Oiga, vea, póngase pila que se viene.
1: Ajá. Ahí está.
0: Ya.
1: Listo. Entonces, ahí está. Vamos a darle la recomendación. Tía Cuina.
0: Ajá, la tía Cuina, sí.
1: Tía Cuina, deje esa silla a un lado y póngase a bailar. Póngase a bailar ahí con el baile terapia. Lítese nomás. Deje esa silla. A la tía Cuina.
0: Sí, la tía Cuina está en su silla de ruedas.
1: Ah, sí. No, pero igual puede tú.
0: Puede salir a bailar,
1: ahí que caliente.
0: Oye, el chino también, anda como medio gripado.
1: ¿Ah?
0: Sí, el chino y el yerno.
1: El yerno, ay, que...
0: Sí, anda como medio gripado, pero sí puede bailar.
1: Claro, ellos sí pueden, a lo menos el más querido, el yerno, el más querido. Sí, ay, ese.
0: Ajá.
1: Que no le gusta nadita bailar.
0: Oye, y su amiga la Colorada también.
1: Claro, la Colorada también puede salir a bailar. Ya, deje a un lado a los perros y póngase a bailar.
0: Ay, tiene poco perro, ¿no? Tiene bastante perro.
1: Sí, dice que Jaimito el otro día dice que casi lo mordieron los perros.
0: ¿Cuántos perros tiene esa Colorada?
1: Como 10 perros tiene.
0: Ahí es jodido que lo vayan a hacer algo, ¿no?
1: No va a ser. Primero los perros antes que ella.
0: Ay, es tremendo.
1: Así es. Oye.
0: Ajá,
1: ahora sí.
0: Ya mismo lo hacemos calentar.
1: Ajá, ahora sí.
0: Lo hacemos calentar.
1: Ya.
0: Ahí también a Pedrito Mora que vaya calentando.
1: Ay, sí, también Pedrito Mora, caliente.
0: Está haciendo chupuzuela.
1: Ay, ahora sí, la invitación está.
0: Está par a par con la Colorada cocinando.
1: Ajá, vamos.
0: La una está haciendo ¿cómo es?
1: La guatita.
0: Y el Pedrito la chupuzuela.
1: Ahí está el almuerzo completo. Por acá tenemos el caldo y por el otro lado tenemos el arroz.
0: Ajá.
1: Ya se completó el almuerzo.
0: Ya.
1: Ya, entonces vamos a ver entonces quiénes son los que están ya sintonizando para esta bailoterapia.
0: Oiga, para las chicas superpoderosas también.
1: Se reportaron las chicas superpoderosas, ya tiempo que no se reportaban, ¿no? ¿Verdad?
0: Sí, ¿no? Sí.
1: Saludos cordiales para las chicas, para Bombón.
0: Para Bombón.
1: Para Bombón,
0: son tres.
1: Bombón, ¿cuáles son las? Pero son las chicas superpoderosas, ellas, por Dios.
0: Ah, sí. Ella, ¿Cuál? ¿El bombón?
1: Sí, son...
0: Ya, y la siguiente, ¿cómo se llama? Chocolate.
1: Chocolate. Ya. Y el otro es bombón blanco.
0: Bombón blanco. Ay, vamos a ver, por ahí,
1: parece que
0: se están reportando
1: las chicas. Ajá, superpoderosas. Sí, repórtense la chica súper poderosa.
0: Sí, vamos a ver. Parece que enviaron un audio para escuchar.
2: Ajá. Buen día, saludos para Radio Pirata de acá de Pozoja, las chicas súper poderosas.
0: ¿Te das cuenta? Ajá. Ah, mira, que hasta allá llegamos,
1: Ajá.
0: Hasta allá llegamos, sí.
1: Hasta Pozoja. Ahí
0: está, saludos. Las chicas súper poderosas, me imagino que esta semana han de venir ella.
1: Me imagino.
0: Ellas vienen todas las semanas. Se van a la playa.
1: Ay, allá en el Rompeola. Ay,
0: no, que... ellas son peluconas. Ay. Se van por acá, por ahí, la bajada por Andalucía, por ahí.
1: Por ahí nomás. Sí. Por ahí por donde le gusta andarle la colorada también, ¿eh?
0: También. Sí. Ahí donde se cayó.
1: Ahí está, viste. Como dice ese, todo me cuenta todo, me chamullan.
0: Ah, sí, pero rey de la cantera. Ajá, oye, ¿cuándo va a ser otra caminata con la burrita para que...?
1: Estamos esperando a que salga ya de la barriga.
0: Oiga, y también a la ingeniera, invítelo.
1: Ah, ya, sí, saludo cordial a la ingeniera también, ya, entonces, para que, se anote de nuevo por la caminata, porque la vez anterior también fue, pero se subió en el burro.
0: Oiga, también salúdate a su amigo José Quispe, también invítelo para la caminata.
1: Claro, sí, no, pero sí, José Quispe, sí, él siempre está ahí, pendiente de la caminata. Ya está invitado también para la próxima caminata de la burra y el burro de Jaimito.
0: Ah, Josécito Quispe.
1: Claro.
0: Oiga, la tía Cuina también, saludos, dice, para las chicas de las cuatro esquinas también, que están en full sintonía.
1: Oye, está, saludos, sí. Tía Cuina.
0: Sí, la tía. Ah, ya, a ver, vamos a ver, ya enviaron, ¿cómo es que se llama?
1: Ajá.
0: Bombón, burbuja.
1: Y bellota.
0: Y bellota.
1: Ajá, sí,
0: así se llama. ¿Cómo que se llama? Repite.
1: Bombón.
0: Ya.
1: Burbuja.
0: Ya.
1: Y bellota. Ahí están las chicas superpoderosas.
0: Bombón.
1: Burbuja y bellota.
0: Y bellota. Ah, ya.
1: Ahí están las chicas súper poderosas.
0: También se están alistando con la. Ya se pusieron las licras.
1: Ajá, y ahora sí, ya tiene que estar puesta la licra.
0: Enviaron el mensaje, oiga.
1: Sí, la fotito de la colorada, a ver si ya tiene puesta la licra.
0: Están bailando también.
1: Ajá.
0: Sí, ya lo voy a enviar,
1: mire. Ya. Oye, ¿no? Ya están calentando.
0: Mira que ya está calentando, ve.
1: A ver, ahí están calentando ya.
0: Sí, ya.
1: Ahí están calentando. Pero pónganse zapatos, andan sin zapatos todavía, no, la colorada.
0: Tienen el piso ahí ya listo para la veloterapia. Bueno, vamos a ver.
1: Vamos
0: a la veloterapia ahí. Vamos calentando primero, ¿ah?
1: ¿Eh? Ya, sí, claro, vamos a ver.
0: Calentando.
1: A ver, como que está marchando de pie, todos están marchando.
0: La tía Cuina, que deje la silla.
1: Deje la silla, tía Cuina, eso. Oye, dejémosla ahí una sillita nomás. A ver, tía Cuina, mano arriba, uno.
0: Eso.
1: Dos. Eso, tía Cuina. Uno, dos. Ese es tía Cuina.
0: Llanecita.
1: Vamos.
0: Allá necesita alzando. Vaya calentando.
1: Deje ese perro a un lado, ya sabe que le dañan las licras.
0: Ya.
1: Vamos. Eso es los pies.
0: Dos.
1: Los pies, eso.
0: Vamos ahí. A las dos, a ver. Usted.
1: Uno, dos, eso.
0: Ya calentó.
1: A ver, la colorada.
0: La colorada, a ver, vamos.
1: Vamos a ver, colorada, movimiento de cintura con la colorada.
0: A ver, vamos.
1: Derecha, izquierda. Eso, colorada, eso, derecha, izquierda. Movimiento de cintura.
0: La tía Cuina
1: ya la hicimos con los brazos, porque está
0: Marquito,
1: en la cinta.
0: Marquito,
1: a ver, con Marquito en la tina. Marquito en la tina.
0: A la una, a las dos y a las tres.
1: Restiega, Marquito, restiega. Eso, ya está calentando también, ya está calentando.
0: A ver, la
1: chica superpoderosa.
0: Sí, también. Burbuja y...
1: Bellota y bombón. A ver, vamos a ver.
0: Alzando los pies.
1: Alzando los pies. a la altura de la cadera, alzando los pies. Derecha, izquierda, derecha, izquierda. Eso, eso, burbuja. No te dejes, bellota. Vamos, vamos, vamos, vamos, burbuja. Vamos, bellota.
0: ¿Bellota o gordota?
1: No, bellota, bellota.
0: Oye, bueno, ahí venimos también con nuestro amigo este José Quispe.
1: De los skis, pues vamos a ver. Vamos a ver, movimiento. Este el tronco. Vamos, el tronco hacia la derecha, izquierda, derecha, izquierda. Todo el cuerpo, eso, vamos. Derecha, izquierda. Eso. Vamos.
0: ¿Quién más falta? Nuestro amigo Ladine.
1: Sí. Sí, el mecánico. Vamos a ver. A las dos y a las tres. Ahí, haga como que tiene un vaso en la mano. ¿Bien? Sí. Estírese adelante y atrás. Adelante, atrás. Eso. Y con la otra mano como que va a servir. Eso. Si sirve, a eso. Vamos. Eso. Es facilito para él.
0: Pedrito Mora. Nos vamos ya a la hidroterapia.
1: Ya. Listo, vamos a ver como que está en la cocina, ¿no es verdad?
0: Sí, está en la cocina. Con la chucuzuela.
1: A ver, con una mano adelante. Sí, como que está cogiendo la olla. Y con la otra mano como que está moviendo todo la chucuzuela. A la una, a la dos y a la tres. Moviendo, derecha. Dando vuelta la olla. ¡Eso! Yeah. Pedrito Mora ya está calentando también para la baile terapia, hijo.
0: Oye, para cintura de gallina también, ¿ah?
1: ¿Eh? ¡Ándale! ¡No! Ese no es cintura de gallina.
0: Bueno, entonces nos vamos. Nos vamos con la baile terapia.
1: Vamos calentando. Ya calentamos ahora.
0: Venimos entonces. Ajá. A la una, a las dos, a las tres.
1: Ahora.
0: Un, dos.
1: Eso.
0: Suelta.
1: Eso.

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0: ahí venimos, ya se cansaron, ¿no? Oiga, usted que estaba viendo ahí, ¿qué le pasó a las chicas que están?
1: Oye, sí, vamos. Cuénteme. A ver, ya terminaron la baile terapia ya con las últimas. Las únicas que estaban papelitos todavía eran las chicas superpoderosas.
0: Bellota,
1: Burbuja y Bombón.
0: Y Bombón. Ellas sí estaban aquí.
1: Ahí están más jóvenes, sí.
0: Claro,
1: están más jóvenes. Sí, pero aquí tenemos la solución para nuestros amigos y nuestras amigas que hicieron ya el baile terapia.
0: ¿Para quién nomás?
1: Tenemos para Marquito Castro.
0: Ya.
1: Sí, tenemos ahí tenemos un mentor chino.
0: Para Marquito Castro,
1: ahí están las piernas. Ya te veteranito, pues ya tiene que sobarse.
0: Claro.
1: Para la tía Cuina, que ya está un poquito más avanzada.
0: Sí, ¿qué le va a dar?
1: Le vamos a dar un ungüento de marihuana.
0: ¿De verdad?
1: Ajá, eso de que venden los productos naturales.
0: Ya.
1: Por si acaso es para los dolores de piernas, no se lo va a querer fumar, ¿eh?
0: Ah, ya, le dije marihuana.
1: Sí, no,
0: ese
1: no.
0: Es para la tía Cuina.
1: Claro, ese es para la tía Cuina.
0: Ya.
1: Sí, para nuestra amiga Celestita.
0: También.
1: Sí, también. No, es para Yanecita, me equivoqué. Sí. La Yanecita, le vamos a tener algo bonito para ella, para sus piernitas que están rellenitas, que sí se le ve el físico.
0: Ya.
1: Vamos a tener una pomada de chuchuguaza.
0: Chuchuguaza.
1: Sí, para que se frote bien bonito. Sí, ahí está.
0: Se frote todito.
1: Ajá, todito.
0: Y si sale flotando después.
1: No, y si no puede, me avisa nomás.
0: Ah, ya, usted sí, lo va a
1: yo la ayudo, yo la ayudo.
0: Oye, ¿la colorada qué le va a dar?
1: La colorada, sí, vamos a darle algo, un alimento olímpico ya. Para las piernitas, para los bracitos.
0: Ya.
1: Ajá, para los bracitos y las piernitas, ya.
0: Ah, claro,
1: sí.
0: Un ungüento
1: del alimento olímpico, ¿ya?
0: Ya,
1: ahí sí.

0: todavía.
1: Eso es todavía.
2: Oiga, pero ¿qué pasó?
1: Ay, qué manera se nos cayó la tía Queen, por Dios. Ella estaba, pero baila y baila. Medio acuerdo se nos cayó.
2: Y ya necesita,
1: ¿qué? Ya necesita, lo mío es el perro casi le hace pedazo. Otra vez le hace pedazo, casi le hace pedazo. La licra. Ay, qué manera el perro. Por
2: la, un poquito más le daña la licra.
1: Sí, oye, un poquito más y le daña la licra.
2: Qué manera. Pero bueno, yo todo bailaron todas, ¿eh?
1: Ajá, sí, estamos en todo sí. El día de hoy.
2: A la gente de Engabado también, allá en el centro de Engabado, dice que siempre nos escuchan. Saludos muy especial. A mi gente de Engabado, nuestros amigos también que nos escuchan, sí.
1: Sí.
2: Estamos haciendo. Sí, sí.
1: Sí, sí, ahí ya. Entonces, saludos, entonces cordiales ya para. Nuestros amigos allá en Engabao, especialmente allá nuestra amiga que siempre nos escribe de los hoyitos en la carita. Uy, qué lindo, los hoyitos bonitos.
2: De verdad.
1: Ajá, qué lindo, por Dios. Ah, ya, tú la conocieras, por Dios. Bien bonita la muchacha.
2: De verdad.
1: Ajá.
2: No, la conozco.
1: Sí.
2: Pero bueno, ahí está.
1: Ahí está. Saludos cordiales. Entonces.
2: Para ella también,
1: sí.
2: ¿No?
1: Claro.
2: Para María Eugenia.
1: Ajá.
2: Sí, para las amigas también que están disfrutando allá.
1: Sí, para.
2: En el centro de.
1: De Engabao.
2: De Engabao, pero en los condominios.
1: ¡Ah!
2: Sí, no, ya. Ahora son urbanizaciones.
1: ¡Ah, ya!
2: Sí, condominios. Bueno, así dice Ñato Asensio.
1: Ah, bueno, ya sí, yo no sé, porque no conozco muy bien. A ver. Yo tengo que ir a conocer. Yo tengo que ir a conocer.
2: Está bonito, está bonito.
1: Ah, ya, sí.
2: Más el camino, y el camino de ir para ahí, ya llegando. Usted, como que. Más, usted sí conoce las islas allá hasta Manta.
1: Sí, claro.
2: Oiga, así es ya llegar allá.
1: Oye, bien bonito.
2: Bien bonito.
1: Oye, no, entonces hay que ir a visitar. Esperemos entonces la invitación que nos hagan para poder ir.
2: Claro, sí. Pero con todo.
1: Con todo. Pues.
2: Al puerto de Engabao. También dice que la carretera del puerto de Engabao está bonita.
1: ¿Eh?
2: Sí. ¿Sí? Me imagino que la han hecho la prefectura.
1: Ay, claro, sí. No, yo creo que sí la había un convenio para hacer esa carretera. Sí,
2: vamos a tener que ir allá.
1: Sí, algún momento tenemos que ir.
2: Prestarle el burro a Jaimito.
1: A Jaimito y prestarle el burro también a Marquito Castro.
2: Pues
1: claro, porque ha salido con el burro y la lavacara, con la tina. Y con la tina a la.
2: Después se le pasa el sol.
1: Ah, sí. Aproveche, Marquito, aproveche.
2: Bueno, saludos a todo ese personal. Oiga, y mañana Jaimito va a jurar la bandera, ¿verdad?
1: Sí, mañana, sí, ya mañana, si Dios quiere y no pasa nada, va Jaimito a jurar la bandera.
2: Ya, bien bonito va a jurar la bandera, Jaimito.
1: Ah, sí.
2: Ya tiene todo el uniforme planchadito.
1: Ya tiene, claro.
2: Los zapatos betunados.
1: Todito, yo ya.
2: ¿Y a quién le prestó el betún? ¿A Pedrito?
1: A Pedrito Mora le prestó.
2: Ah.
1: Sí. Zapatos negros, dice, puntudo, parece picayelo.
2: Eso le prestó a Pedrito.
1: Ajá, eso le prestó. Imagínate a Jaimito con los picayelos de Pedrito.
2: Eso fue lo que va a llevar juramente bandera.
1: Ajá, sí, con eso va a jurar la bandera.
2: Ah, ya, y bueno, terno no, pues terno
1: no. No, iba con camisa mangas largas.
2: Y ese día le hicimos entrenar, pues, ¿no?
1: Ajá, sí, aquí estuvo ensayando, ayer estuvo ensayando.
2: Oiga, dice que también la Isla Colorada va a jurar la bandera mañana.
1: También, uy, qué sí, mañana. Sí, felicitaciones entonces a nuestra amiga. También. Ah. ¿En qué colegio? Playa de Villamil.
2: Playa de Villamil.
1: Ya, listo, entonces.
2: Saludos a los profesores también allá de Playa
1: claro,
2: de Villamil.
1: Claro, saludos cordiales también para los profesores del colegio doctor Héctor Bay también.
2: También,
1: claro.
2: Los colegios, ¿no?
1: Sí, los colegios de Freire Stabilin también, saludos también, cordiales.
2: Para todos los profesores.
1: Claro, todos los profesores.
2: Los teachers.
1: Claro.
2: Ahí está, entonces, para todos los maestros. ¿Y Pedrito Mora de qué es maestro, oiga?
1: Maestro en la cocina.
3: ¡Habla, mujeriego!
1: ¡Ah! Maestro, ¿y maestro en qué?
2: ¿Ah?
1: ¿Maestro en qué?
3: ¡Habla, mujeriego!
1: ¡Oh! ¡Ay, ese pelito, por Dios, se pasó!
2: Ah, bueno, ahí estamos entonces ya. Ya. Hoy, los profesores de la bailoterapia también, ¿ah?
1: ¿Eh? ¡Ah, claro! Sí, saludos.
2: Oiga, ¿qué manera, bueno. Ya son las 12, oiga.
1: Nos vamos.
2: Qué manera. Ahí nos vamos ya. Nos vamos de retirada. A retirarnos, como dice usted.
1: ¿No? Sí, ya nos tenemos que ir. Ya nos vamos. Entonces será un placer. Haber compartido micrófonos el día de hoy. Porque mañana no estamos. Porque estamos con Jaimito en el
2: juramento.
1: Sí, ajá. Sí.
2: Ah, ya.
1: Ya, entonces, conmigo será hasta la próxima semana.
2: Póngale harto muyuyo en la cabeza para que vaya bien peinado.
1: Valle, cuidado, no, y no se le va a pegar el coche. Poniéndole bastante muyuyo, se le va a pegar la bandera en la cabeza después.
2: Dice la colorada que. Oye, se va a poner, dice un poco de muyuyo, dice. Ah, dice. Saluda a todos los profesores de playa, dice también. Dice, ya se. Por fin se, ya se desatan de uno de esos chicos que le hacen dar coraje. Oye.
0: Ay, sí.
2: Ya terminan el año también.
1: Claro.
2: Claro, sí, y ahí están contentos ya.
1: Ah, sí. Ah.
2: Imagínate el profesor de
1: Jaimito.
2: Ahí está más contento porque ya
1: es rey. Ese Jaimito es tremendísimo.
2: Jaimito es tremendísimo. Bueno,
1: conmigo
2: será, despídase por favor, este,
1: tu
2: amigo Mantequilla.
1: Ajá, y conmigo será hasta la próxima. Chau, chau, mi gente de playa.
2: El lunes está usted por acá, ¿no?
1: El viernes,
2: no. Usted le toca el viernes.
1: El viernes, sí.
2: Ya, ya, ok. Ya, entonces. Tráigalo ahí a Jaimito el día lunes.
1: Sí. Y el lunes ya está aquí, ya el lunes ya está aquí.
2: Ya. Bueno, ¿ya se pidió?
1: Ya.
2: Ok. Bueno, conmigo será hasta el día de mañana. Saludo especial para todas esas personas que siempre están compartiendo en sintonía. Sí. Ajá. Y también, pues, compartiendo lo mejor, como siempre, ¿no? Oiga, este, no da, este. Bueno, por ahí dice que faltó más música para bailar terapia, pero no pudimos dar. Ya nos dio el tiempo. Sí, nos dio el tiempo y no pudimos más. Chao, hasta el día de mañana. Bendiciones, haga el bien, si mira a quién. Salud para ustedes. Hasta mañana. Sí, hasta el día de mañana.
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0: Son las 14, con 3 minutos.
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Hola, ¿qué tal? ¿Cómo estamos? Buenas tardes, ya nos encontramos desde la cabina principal de Pirata Radio, la 100.9, saludándolos en esta tarde de 24 de septiembre. Una fecha muy importante. Sí, hoy se celebra a nuestra patrona de nuestro cantón Playas, la Virgen de las Mercedes. Ya más adelante también estaremos hablando sobre las costumbres, tradiciones, acá en nuestro cantón Playas. Buenas tardes a todos aquellos que están desde tempranas horas y laborando ahí en el mercado Las Balsas, en el centro del cantón Playas, en el malecón, en la plaza gastronómica, en la sección de artesanías, en el parque infantil, en la plazoleta de marisco, en las entidades públicas y privadas. Gusto saludarlos a todos los amigos profesionales del volante que están laborando a esta hora. Hora de almuerzo, sí señores, para el joven estudiante que también ya va retornando a sus hogares. Muchos también van de recién a sus labores vespertina y nocturna. Para mis grandes amigos, los guardias de seguridad que ya se encuentran rumbo a sus labores. Buenas tardes también a aquellos que están de las diferentes comunas conectados. ¡Ey, sí! En su casa, en su oficina, donde nos escuche Pirata Radio, la 100.9. Bienvenidos, 0988-88-2021. A consideración para ustedes, enviar su saludo, su petición musical. Sí, aquí estamos para complacerlo hasta la hora 18 en la programación de Al Rojo Vivo. Arrancamos de esta manera. Bienvenidos.

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1: Estamos ya marcando las 14 horas con 37 minutos a través de Pirata Radio, la 100.9 desde General Villamil Playas, ofreciendo lo mejor de la música a esta hora. Sí, señores, hoy 24 de septiembre, celebrando a nuestra patrona Virgen de las Mercedes, por supuesto, y a todos aquellos que están de cumpleaños en esta fecha muy importante. Me decía, oye, chico incógnito, me dice, ¿qué significa esto de las festividades de la Virgen de las Mercedes? ¿Dónde se originó esta devoción, no? La fiesta de la Virgen de las Mercedes se celebra cada 24 de septiembre. Sí, en honor a esta gran devoción de la Virgen María, ¿sí? Esta tradición es remota en el siglo XIII. ¿Qué significa la palabra merced? Significa misericordia, gracias o perdón. Su origen es en el siglo XIII, tras la supuesta aparición de la Virgen en San Pedro Nolasco, para fundar la Orden de la Merced enfocada en la liberar a los cristianos cautivos. Es considerada nuestra patrona también de diversas ciudades e instituciones, ejército en el mundo hispanoamericano. Sí, también de las Fuerzas Armadas peruanas, del ejército argentino. Ahí tenemos algo de lo que significa lo que ese Virgen de la Merced, acá en Playas, por supuesto. Hoy creo que va a haber una misa campal, ¿sí? Y luego salen el recorrido en procesión de nuestra Virgen y va a concluir con un hermoso quema de castillo acá en nuestra parroquia La Merced, aquí en Playas Villamil. Me dice por acá, oye, me dice, compadre, dice, estás muy guapo. Sí, no te preocupes, aquí tenemos para todos, aquí tenemos para todos. Sí alcanzas. Sí, sí alcanzas. Tranquilo, sí. No te me esponjes. Saludos especiales también para mi compa Eduardo Domínguez, el pechito sexy también. Déjenlo volver. Hoy también está de cumpleaños, nada más y nada menos. Sí, la bombón sexy, Mayrita Mercedes. Sí, Mayrita Mercedes Tigrero Cruz. Hoy está de cumpleaños la bombón sexy de Palmetto. Ahí le estamos dando muchos saludos para la cumpleañera de hoy, Mayrita Mercedes Tigrero Cruz. Ahí le envían saludos también de parte de todos sus hijos, sus familiares, sus amigos. Y muy especial de Angelito Rivas. Ya le tienen un obsequio ahí en el parque infantil, Angelito Rivas. Qué bueno. Saludos también para la Colorada, en algún sector de Playas Villamil. Por ahí también está Ivonne. Me dice, oye, qué buenísima esa música que pusiste ahí de Jason Jiménez. Me dice, ¿quién te habrá puesto esa foto para que te seccione? No. Trabajos son trabajos. Y uno acá canta todo tipo de música. No necesariamente que te peguen un incón por ahí. No sufro de eso. La verdad que no sufro de eso. Sí. Por acá me están preguntando también, me dice, ¿va a vender los pendrive? 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Ahí se Ahí me envían un mensajito si desean. Sí, ahí estamos para... ¡A las órdenes! ¡Sí, señores! Ah, por supuesto. Buenas mezclas, sí. Buenas mezclas para que prenda su parlante, para que ponga en su televisor lo mejor. 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Por acá los paparazzi. Por acá los paparazzi me envían un video que anda perdido Pedrito Mora. Se le ha perdido un chivo. Y anda monte adentro buscándolo. Oye, son terribles estos paparazzi, oye. Allá lo ven a Pedrito que va con un gancho y un cabo. Aquí está el video, ¿eh? Oye, no se le escapa a ninguno a estos manes. 0988-881291. Angelito Rivas ya está preparando el regalo para Mayrita. Pónganse las pilas, vámonos con música. Por acá tenemos un gran talento playacense en lo mejor de la música aquí en Pirata Radio.
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2: ¡Al aire! Aquí estamos con toda la energía positiva en este jueves. Antesala del fin de semana, por supuesto. Disfrutando buenos éxitos, buena música. Gracias a todos aquellos que están a través de la www.pirataradio.com. En el portal del TikTok también activo, enviando saludos a todos aquellos que van ingresando y escuchando la programación. Disponible el 0988-881291 para que tú te comuniques, para que tú solicites tu éxito, para que envíes saludos también a tu vecina, a tu vecino. Oye, para el tóxico y la tóxica. Saludos especiales también me dice por acá Angelito Rivas. Ya está, dice, listo. El congelador lleno de juguitos verdes para la cumpleañera. Qué bueno. Ahí está Angelito Rivas en el parque infantil. Hoy hay promoción 2x1. 2x1 hay. Por las festividades de la Virgen de la Merced. Ahí está Angelito Rivas. En la esquina deportiva, también dentro del parque infantil. Saludos especiales a todo ese personal. En el malecón de playa frente a Omar Quintana. Saludos especiales también. Por acá también está en la sección de artesanías. Ahí saludamos también a todos los grandes amigos en la plazoleta de marisco. Ahí está Peter Muñoz, escuchando la programación. Mi gran amigo Juan Carlos Yagual. Los amigos acá en Marbella. Sector del barrio Balcón del Pacífico. Ahí en la esquina de Los Cachudos. Ahí estamos saludando a todo ese personal también que va retornando de labores. De faena, de pesca, por supuesto. Mis grandes amigos en la Juan Gómez Rendón. Barrio La Concordia, populoso sector. Ahí en toda la esquina saludamos a mi gran amigo José Quispe y toda su familia en Minimarque Valeria. El Yoyo Borbor en los bajos de Papi Guillo, a full sintonía con todo su personal. ¿Cuándo es que tiene permiso este man, oye? No le dan permiso al Yoyo Borbor. Barrio Narcisa de Jesús también, ahí saludamos en la vulcanizadora JY. A mi gran amigo Coronel. Los de la vulcanizadora de Luchito Luna también, a full sintonía. Oye, estas malas influencias. Hoy también está de cumpleaños el payasito Mantequilla. Sí, él es Arsenio de las Mercedes de la Santísima Trinidad y Tobago. La cumpleañera de esta tarde también, Mayra Mercedes Tigrero Cruz. Me comunican por acá los paparazzi que ya lo vieron a Pedrito Mora. Rescató ya el chivo que se le había escapado. Ya lo lleva en la moto. Ya llegó el chivo. Hoy dice que va a preparar un rico seco de chivo para la cumpleañera. A ponerse las pilas. ¿Quién dijo yo? 0988-881291. A través del portal del TikTok también saludamos a Catita Yagual. Acá en el sector de San Jacinto. ¿Quieres deleitarte un rico encebollado? Vamos a donde Catita Yagual, Picantería Catita. Mi gran amigo Gabriel Pilay en Solimar y en Panadería Pilay. Saludos especiales también a los agarrapalos. Oye, se han perdido estos manes. se han perdido esos agarrapalos. Mis grandes amigos profesionales del volante, la Fuerza Amarilla, en el parqueadero del shopping. Por ahí saludamos al flaquito viajero, a los chicos y las chicas en las tricimoto. Avanzamos con buena música. 15 horas con 12 minutos aquí en Pirata Radio, la 100.9.

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1: ¡Al aire! Aquí estamos marcando 15 horas con 36 minutos a través de Pirata Radio, la 100.9 en todo Playas Villamil. Una excelente tarde para todos los grandes amigos allá en la parroquia Pozorja, por supuesto, a full sintonía. Por ahí también me está saludando mi gran pana Herlin Gómez. Todos aquellos que están laborando en las diferentes industrias allá en Pozorja, rumbo a Playas Villamil. Los amigos en la cooperativa 9 de marzo. Oiga, qué chéverísimo. Por acá me dice, estamos a full sintonía. Vamos rumbo a Playas Villamil desde el puerto El Morro. Saludos especiales también a todos aquellos que están a full sintonía. Allá también para mis grandes amigos, para la familia La Banda. Los amigos en El Morro, en el puerto El Morro. Aquí en el sector de el barrio Playa 2. En La Bota también, gracias por estar compartiendo. Ahí ponemos a disposición el 0988-881291 a través de la www.pirataradio.com. En el portal del TikTok, en la cuenta de DJ El Ñato Asensio. Ahí está saludando la chica de Lirio. Anda de capacitaciones. Sí. Rumbo, sí. En la provincia 24. Allá están el personal de docentes joaquinenses, sí. Ahí están de labores también. Bueno, momento de recreación también para ellos. Visitando allá la provincia 24. Saludos para la chica de Lirio y todo ese personal docente que se encuentran allá disfrutando un rato también del sol, la arena, el mar. Para la cumpleañera Mayrita Mercedes. Me dice por acá que quiere un éxito. Me dice, ¿me puedes poner una música? ¿Listo? Envíe el tema. Déjenlo salir, por favor. Déjenlo salir, es el clamor. Ahí está Alex Junior. Ya tiene para 6 meses que no lo dejan salir. Mi gran amigo también está hoy de cumpleaños. Jefferson de las Mercedes, Yagual. Sí, Jefferson de las Mercedes, Yagual, más conocido como Chespirito, hoy también está de cumpleaños. ¡Déjenlo salir! Ya en este momento Pedrito Mora está faenando ya el chivo. Comenzó ya a hacer la sazón para el rico seco de chivo para la cumpleañera. Y hablando de sazón, ahí está en la peluquería el Chato Wilson Borges, el Chato junto a Lenin Suárez, a Loquito René Ernesto Lindao, sazonando esas finas hierbas. Déjenlo salir. Por acá en cambio está Pechito Sexy. Eduardo Domínguez me dice, déjenlo volver, por favor. Me voy a portar bien. Ya no voy a decir malas palabras. Ya está su caso ahí con la abogada de la radio. Ya lo está llevando su caso nuestra abogada Marianita. Sí, ahí está llevando el caso ya de Pechito Sexy. Me dice por acá, ¿quién quiere el cacho de los chivos? Hablando de cacho, por acá también está la Colorada. Enviando saludos, Angelito Rivas. Qué manera, ¿no? 0988-881291. Hoy estos muchachos, sí.
2: se pasan. ¿Qué será de la vida de los agarrapalos? Mis grandes amigos en el centro del Cantón Playas. Me dice, salude a todas mis mujeres. Hasta el momento no ha entrado ni una. Ah, sí, la colorada, la colorada. Ay, Mayrita también, ahí está. Póngase a preparar rápido el seco que tenemos hambre. Vámonos con música, por supuesto, a través de Pirata Radio, la 100.9.
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1: Acá estamos marcando ya las 16 horas con 8 minutos a través de Pirata Radio, la 100.9 en todo Playas Villamil. Por supuesto que sí, por acá también está. Ahí le enviamos las felicitaciones por su cumpleaños a su querida hija también, mi gran amigo Fabián. Fabián Guzmán allá en Guayaquil, en la Perla del Pacífico, escuchando la programación a través del portal del TikTok. Gracias también a todos los grandes amigos que están enlazados a través de la www.pirataradio.com. Con un solo clic escucharás las 24 horas al día toda la programación radial. Saludos especiales para todos aquellos que van retornando desde Progreso. Ahí saludamos también a Nilo Mite Rodríguez, a full sintonía y en Los Cárnicos, en toda la parroquia Progreso. Para los amigos de las diferentes cooperativas intercantonales. Ah, saludos especiales también ahí en la cooperativa Manglar Alto, rumbo, dice la provincia 24. Los amigos en la comuna San Antonio, gracias por estar compartiendo a full volumen en el redondel de playas. A full sintonía, barrio Guayaquil, barrio 15 de agosto, reportando sintonía. Mis grandes amigos también en la cooperativa de transporte Villamil, transporte urbano también, los amigos profesionales de volante, la Fuerza Amarilla, por supuesto. Buenas tardes, me dice por acá, en el centro del Cantón Playas, en la arteria principal, ahí frente al nuevo parque lineal, los muchachos arreglando los celulares, el flaco Fabricio. Ahí está Ramoncito Cel, el Chinche. Se perdió la cumpleañera. Bueno, ¿qué vamos a hacer? Anda recogiendo todos los obsequios a esta hora. Me dice Angelito Riva que pase, por supuesto que ya le tiene, dice. Pase por su oficina que ya le tiene su obsequio, Mayrita. Vamos a enviar saludos también a los amigos en Arenales. Saludos especiales a César Roberto Suárez, Data de Villamil, Data de Pozorja. Los amigos en Pozorja. Déjenme salir, dicen. Ya si usted no quiere salir es su problema, ¿eh? Por acá también estamos saludando a los amigos en el sector turístico del Malecón de Playas. Ahí también en el Esterillo. Por ahí saludamos al magíster Alex Yagual Cruz, también a full sintonía. En el barrio La Planta, sí señores. A full sintonía también en el barrio La Planta. Por acá estaba mi gran amigo Omar Yagual. Ahí con todo ese personal, escuchando la radio. Listo. Qué bueno. Saludos a la cumpleañera. Hoy comemos tortita. Por acá también vamos a saludar a mis grandes amigos en el barrio Los Angelitos, barrio lindo, Santa Isabel. Se me ha perdido la audiencia ya en Santa Isabel, ¿ah? Verdad, sí. Ya vamos a tomar asistencia. Saludos también para Pepe Tombo, allá en el barrio San Pedro. Los amigos en la vulcanizadora de Luchito Luna. Ahí están las malas influencias. Full sintonía, me dice Chico Incógnito en el barrio Santa Marta. Vamos marcando 16 horas con 13 minutos. Avanzamos con buena música. Por acá me solicitaron algo de salsita. Salsa rumbera, se está transponiéndose esa salsa. Qué bueno, qué bueno. Me dice, no estarás poniendo ese melado de caña. Ese es el Pedrito Mora que pone ese melado de caña. Me dice por acá, ¿me puede complacer con el tema de Sol a Sol de Salserín? Y la canción de Salsa Kick, Déjenme un beso que me dure hasta el jueves. Oye, estos salseros de verdad, ¿no? Estos sí son salseros de verdad. Ahí también saludamos a Jefferson Mercedes. Jefferson Mercedes Yagual. Hoy también está de cumpleaños Chespirito. Avanzamos con música aquí en Pirata Radio.
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1: ¡Al aire! Aquí estamos, ya marcando las 16 horas con 37 minutos a través de Pirata Radio, la 100.9. Hoy están que preguntan y preguntan por la cumpleañera. ¿A qué hora empieza la fiesta, la pachanga? El palo encebado, el tradicional seco de chivo. Se ha perdido la cumpleañera. Anda recogiendo todos los obsequios en todo Playas Villamil. Lo acaban de ver por la bahía de Playas. Ahí se va rumbo donde Angelito Rivas a retirar ya su obsequio. Saludos especiales para mi gran amigo, colega, mi brother, Hamilton Canto. ¿Está laborando? ¿Está en su oficina? ¿O le tocó hoy quehaceres domésticos? Una excelente tarde para todos. Qué bueno, un clima súper que chévere, ¿ah? ¿Eh? Ah, listo, está en la oficina. Qué bueno, gracias. A todos los grandes amigos también, ahí en la plaza gastronómica, a los guardias de seguridad, a los amigos que están de labores en el mercado Las Balsas, a todas las entidades públicas y privadas, ahí en la intersección Alaki. Saludos especiales también a todo ese personal que está de labores, los muchachos ahí en el parqueadero del shopping. Ahí está el flaquito viajero, Julio César Palma. Por ahí anda Junior Guterman también. Junior Guterman también anda en promoción. Cualquier flete que le salga a mitad de precio. Así estamos también. Gracias a mis grandes amigos en la cooperativa Manglar Alto. Vamos a enviar saludos también ahí en la Ciudadela, Mónica de Verduga, fieles oyentes a la programación. Gracias también a toda esa linda, linda gente que también está ya compartiendo a esta hora. Por ahí está Estelita también, ¿ah? ¿Eh? Estelita, qué bonita que está Estelita. Dice mi mami que no andes tomando. Dale caso, Estelita. ¿Alguien ha visto al hombre más fiel de Playas? Si lo ven, dígale que lo estamos preguntando acá en la radio. A Wilson Borges, el Chato. El hombre más fiel de Playas Villamil. Y de fiel, si de fiel estamos hablando, ¿sí? Ahí está la más fiel de la comuna en Gabao, Vanessa Rodríguez también. Esta chica es súper fiel. Y dice ella que no es tóxica. No es tóxica. Ahí enviamos saludos a todo ese personal allá en la comuna en Gabao, en el barrio Paraíso. Hoy están de cumpleaños muchos amigos, ¿ah? ¿Eh? Muchos amigos están de cumpleaños. Por ahí también está saludando. Me dice, ¿sí es verdad que el payasito Mantequilla está de cumpleaños? Sí. Arsenio de las Mercedes. ¿En serio? Saludos a mi gran pana Nando allá en Galápagos. A full sintonía a través de la www.pirataradio.com. Hora 17, el 3 sin sacar, tres éxitos del vallenato. Para que usted también participe, para que se lo dedique a su pareja, a su amigo, a su amiga, a la vecina, al tóxico, a la tóxica, a su cualquier cosita. Mis grandes amigos también ahí en el comisariato, no, en el comercial Miguel Ángel. Vuelvo a repetir, se han perdido los agarrapalos. No reportan sintonía. Vamos a tomar asistencia, se me están perdiendo muchos, ¿eh? Gabriel Pilay en el sector de Solimar, ahí en Panadería Pilay, a full sintonía, como todos los días. Por acá también ya me dice presente, me dice Omar Yagual. Omar sigue celebrando su cumpleaños. Sí, todo este mes ha celebrado su cumpleaños, Omar. Por acá también estamos enviando, dice, saludos especiales desde el 0988-881291. Mis grandes amigos allá en la comuna San Antonio, a full sintonía. Me dice Chico Incógnito, ¿cómo estamos? Buenas tardes, buenas tardes. Oye, para la ingrata también, ¿ah? Saludos para la ingrata. Por ahí anda María. Se fue. Mis grandes amigos en el centro del Cantón Playas, el Yoyo Borbor también se ha perdido. El Yoyo Borbor también se ha perdido, no reporta sintonía, no sé qué está pasando. Hoy es jueves. Saludos también para Morenita en algún lugar del planeta. Me dice por acá, reportando sintonía al flaquito viajero. A los tiempos que le dejan el celular al flaquito viajero. Este muchacho también es ocupado. 0988-881291. Me dice Angelito Rivas que por favor la cumpleañera pase por su oficina retirando el obsequio ahí en el parque infantil, ¿ah? ¿Escuchó, cumpleañera? Ah, me dicen que el Yoyo Borbor también está de cumpleaños. El Yoyo Borbor Edison de las Mercedes. Hoy también está de cumpleaños el Yoyo Borbor. Vámonos con música. Por acá me solicitaron, me dice la cumpleañera Mayrita Mercedes. Mayrita Mercedes, Tigrero Cruz, me dice, estarás poniéndome esa música que a mí me gusta. Ya, vamos a complacerlo a la cumpleañera. Ahí va su éxito.
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¿Cómo está disfrutando en esta tarde? Sí, señores. Ahí está Mayrita. Mayrita de las Mercedes, Tigrero Cruz, por supuesto, celebrando hoy, sí, su cumpleaños. Súper que chéverísimo. Gracias también a todos aquellos que se han dado, dice, cita ahí en su hogar. Se encuentra, dice, ya tiene atendiendo. Gracias también al mariachi. El hombre más guapo de playa se ha hecho presente con el mariachi en estos momentos. Oiga, qué terrible. Vamos a enviar también saludos a los grandes amigos allá en la parroquia Progreso. Dilo Mite Rodríguez, a full sintonía. Por acá también me envía un saludo muy especial. Ah, al número privado me envía por acá el flaquito viajero. Me dice, un saludo de cumpleaños, parroquia Progreso. Dilo Mite Rodríguez, a full sintonía. Por acá también me envía un saludo muy especial. Ah, al número privado.

de aquí de General Villamil Playas. Avanzamos con buena música, buen ritmo. Ya la cumpleañera comenzó a repartir los bocaditos. Oiga, qué manera. Se ha puesto unos tacos grandísimos, ¿eh? Ahí estamos también ya. A la espera del payasito Mantequilla. El payasito Mantequilla está de cumpleaños también. Sí, él también es Mercedes, ¿eh? Él también es Mercedes, sí. Ahí está la cumpleañera. Un vestido, pero con un escote. Cuidado, se enrieda. Cuidado, se enrieda. Vamos avanzando con buena música aquí en Pirata Radio. La 100.9.

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1: Aquí estamos, El Rojo Vivo, por supuesto, a través de Pirata Radio, la 100.9, en toda Playa Villamil. Sí, sonando fuerte. Gracias a todos aquellos que están a través de la www.pirataradio.com. Ahí estamos también activo a través del portal del TikTok, en la cuenta de DJ El Ñato Asencio. Al 0988-882021, saludando a todos los grandes amigos transportistas, los amigos profesionales del volante, aquellos que van dirigiéndose a sus labores vespertina y nocturna, a todos aquellos también que están laborando ahí, sí señores, en pleno centro de Cantón Playas, en la arteria principal, ahí también en la bahía de Playas. Saludos para Yoconda La Riva, los grandes amigos también que están disfrutando en el barrio Altamira. Me dice por acá Jefferson de las Mercedes, Yagual, póngale una música, dice,
2: al abuelito.
1: Oye, el abuelito a veces le da como un sentimiento. Se pone a llorar solito, se pone a llorar el abuelito. No sé de qué es que se acuerda. Le entra un sentimiento. Oye, terrible. Están los muchachos por acá. Oye, los paparazzi me dice que ya vieron allá, dice, a Pedrito Mora con dos ollas fuera de su casa. Dice que está ya está, dice, lo más avanzado del seco. Ya está en preparación el seco de chivo. Angelito Rivas activo ahí en el parque infantil con los productos cítricos. Oye, como dice Pechito, miren los productos cítricos. En el malecón de playa, saludos especiales también a todo ese personal. Ahí en el shopping. Vuelvo a repetir, se han perdido los agarrapalos. Se han perdido los agarrapalos, no sé qué es que le pasa. Por acá también estamos, dice, enviando saludos a Pepe Tombo en el barrio San Pedro. Los amigos en el barrio Altamira. A full sintonía. Balcón del Pacífico. Oiga, el Leo Arthur también se ha perdido. El Leo Arthur también se ha perdido allá entre ríos. Para mí que ha de andar con el payasito Mantequilla. Qué chéverísimo. Vamos a continuar con buenos éxitos. Por acá me solicitaron, me dice, ¿qué tal, chico incógnito? Buenas tardes. ¿Me puede complacer con el tema Sé que fallé, del grupo Jambao? Correcto. Vámonos con salsa romántica aquí en Pirata Radio, la 100.9.

0: las 17. Con 33 minutos.
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que chéverísimo, súper que chéverísimo. Ahí estamos complaciendo a todos los grandes amigos que solicitaron algo de bachata también. Por ahí complacimos algo de Grupo Ventura en un arreglo así como de merenguito, ¿eh? Qué chévere. Gracias a todos aquellos que estuvieron participando a través del 0988-881291. Gracias también a nuestra gran amiga que hoy estuvo de cumpleaños, Mayrita Mercedes, sí, Tigrero Cruz. Gracias también a todos los grandes amigos que han hecho llegar los saludos respectivos. Como el flaquito viajero también, por acá también me envía un saludo, un saludo de cumpleaños para mi señora madre Carmen Lucía Preciado Montalbán. Hoy está de cumpleaños la señora Carmen Lucía Preciado Montalbán. A todas las merceditas, a todas las merceditas, por supuesto, hoy en su día súper especial. Vamos a ver si alcanzamos la procesión, ¿eh? Vamos a ver si alcanzamos la procesión y la quema del castillo. Para Edison de las Mercedes también, Edison de las Mercedes Borboro, hoy también está de cumpleaños. Sí, hoy también estuvo de cumpleaños Edison de las Mercedes Borboro. Ahí en Papiguillo, no lo sueltan a este señor. No lo sueltan. ¡Listo! Sí, hoy también estuvo de cumpleaños Edison de las Mercedes Borboro. Ahí en Papiguillo, no lo sueltan.

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2: Son las 18. Con un minuto.
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momento de presentar un éxito desde Trove Studio 2024. Un exitazo que cautivará tu corazón. David Ignacio, esto dice.